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2: ¡Mentiroso! ¿Adivinanza?
1: ¿Qué pasa si en un cine se corta la película?
3: ¡Eh! ¡Otra vez!
1: Es muy fácil. Pensá. 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
1: Ahora seguimos con...
2: ¿Perdón? Sí, disculpame, estuve pensando en eso de la pregunta antes de que empiece la tanda de qué pasa en un cine si se corta la película.
1: Bueno, A, la mayoría se calienta. Los que están en pareja son los que se calientan.
2: B, el acomodador dice, muchachos, se cortó la peli, taza, taza, cada uno a su casa.
3: No, pero no, ¿cómo? No puede ser.
1: Entonces los de la primera fila inician una batalla campal después de choclo. Y los de atrás contraatacan revoleando butacas. Los del medio intentan huir desesperados, imagínate, pero mueren tropezados con los escalones de los costados. Todo esto de repente, ¡pum! Se prenden las luces y todos se le queman los ojos. Por el encandilamiento, ¿viste? Entonces como no se ven, disculpa, choclo y compartían butaca entre ellos y en el medio del despelote... Y llega la policía y dispara gas lacrimógeno. Pero como todos tienen los ojos recontraquemados, el gas ataca a los mismos policías que empiezan a gritar: ¡ah, Willy, se me quemó el ojo! Y empiezan a disparar balas de goma para todos lados, pero las balas tienen cabeza explosiva. Entonces empieza a explotar toda la pantalla, se prende un poco todo el cine y parece que todos se van a cocinar y todo pita. ¡Hasta que de repente!
4: ¿Qué? ¿Qué pasa?
5: Ah, no sé, porque ahí fue cuando se cortó la película.
6: ¡Ufa!

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Vamos, ahora sí. Buenas, buenas, buenas, buenas, buenas, buenas, buenas. Dale, 10.05 de este viernes 19 de junio del 2026. Bienvenido, bienvenida a la mañana del Azur. Bienvenido, bienvenido. Esto es Infoberizo Radio. Hoy es la una del mediodía. Caminamos juntos, transitamos juntos. Las noticias, la realidad, lo que acontece, lo que pasa aquí en la región, en la provincia, en el país y en todo el mundo. A través del 105.1 del dial. 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A través de Facebook, a través de YouTube, a través de nuestros canales. Nos encontrás como Radio Sur, 105.1 Berizo. Y para estar en contacto, para estar comunicado, para estar cerquita, para jugar en el día de hoy, a través del 221-507-0217. Te repito, te reitero, te digo otra vez. A través del 221-507-0217.

Bueno, vamos, bienvenido, bienvenida. Temperatura para esta hora, dale que está fresquito, dale que... Pero está el sol, ¿eh? Está el sol, está el sol. 7 grados 5 décimas la temperatura en este momento. La Plata, Berizo, Ensenada. La región con una térmica de 5.1. Sí, señor. Sí, señora, se me abriga. Sí. 97% de la humedad, la presión de 1013 hectopascales. Vientito del sudoeste. A 13 kilómetros por hora, jueguele al 13. ¿Oye? Visibilidad que es imperfecta para esta hora, con una mínima que la hemos pasado por encima. Sí, estaban 7 grados, hoy a las 8 de la mañana estaba. Sí, estaba como con 4, amigo. Bueno, la máxima se supone que va a ser el doble de lo que hay ahora. 14, pero el cielo, así como lo ves, con algo de solcito, se está poniendo lindo. Después de la lluvia de ayer. Sí, que te llovió así como que no te quería parar. Y la puta. Sí, bien, bien. Bien. Pero con frío y lluvia es como un. Aguantate invierno, que lo arranqué el domingo recién. Bueno, pero ahí vamos, bienvenido, bienvenida. ¿Cómo está? ¿Cómo anda? ¿Cómo lo va llevando a esta, llegando al fin de semana, esta semanita un poquitito más corta, porque el lunes no empezamos, arrancamos ya directamente el día martes, y ya se terminó, ya se fue esta semana entre mundial, cosa, noticia, más chisme que noticia, le digo, las noticias importantes como que no están siendo tapa. Hoy el chusmerío le gana y por lejos a lo que es la noticia. Estamos en esa pequeña cuestión de chusmerío mata noticia. Están todos ahí dándole vuelta a ver qué pasa con lo de, ¿cómo se llama esta chica? Florencia Peña. Sí, que a través de un canal de streaming, una radio streaming de estas, que hay muchas, como estamos nosotros, a través de Radio Sur, que nos podéis ver a través de Facebook. Bueno, hay una que es muy importante, se llama Luzu, que es de las iniciales. Bueno. Y entonces salió la piba, dueño de Luzu, se le ocurrió que Florencia Peña podía conducir un programa periodístico para dar noticias, de joda, viste que la mina es divertida, cierto, qué sé yo, tiene chispa, y puede conducir la mañana ahí dando noticias. Y se equivocaron, porque una piba se equivocó también, le llegó una fake news directamente a su celular rápidamente, a eso sumarle la producción, que decía que el papá de Messi había muerto. Y ella dijo al aire, el papá de Messi murió. Ese es el quilombo. Eso es como lo bravo en este asunto. Hoy ahí salieron todos. La familia Messi que se sintió tocada porque la gente de Luzu es amiga, y entonces, bueno, como no chequearon. Y después todos los carroñeros que hay alrededor, ¿vio? De todas estas. ¿Cómo puede ser, señor? ¿Cómo puede ser? Y ahí le entraron a Florencia Peña. Yo no voy a defender a Florencia Peña, pero ahí le entraron todos a Florencia Peña. ¿Cómo puede ser? Yo quiero contar un poquitito para que usted sepa lo que no le están contando. No es que yo sepa mucho de esto que pasó. Lo que sí le puedo contar mucho es de cómo se manejan esas cosas. Lo primero que tengo para decirle es, el primer culpable es la gente de Luzu. El destrato que compraron con Milei de los periodistas, el destrato a que los periodistas son toda una porquería, son tipos serios que mienten, señor, que están todos comprados y que ahí vienen y que no me quieren a mí y no quieren al pueblo, porque se compraron ese verso, y entonces empezaron a hacer pelotudeces con la noticia. Empezaron a poner a que cualquiera diera noticias sin haber siquiera ejercido una vez la profesión. Yo conozco periodistas que no son de facultad, que son de profesión. De hecho, los otros días estuve con algunos que no son de la facultad, pero son de profesión, son de alma, son de los que conocen el métier y se meten y han aprendido a lo largo del tiempo. Y entonces yo, a mí cuando me dicen, ay, yo soy comunicador social, lo primero que me sale, y no estoy despreciando la facultad, lo que estoy diciendo es que ser comunicador social no significa que seas periodista. Son dos cosas distintas.
Van dos cuestiones distintas. Puede ser un tipo que ha estudiado ciencias de la comunicación. Yo, señor, soy quinto catedrático. Si no ejerciste nunca, si no sabés cómo es el palo, si nunca te sentaste ni en una redacción, ni en un estudio de radio, ni conociste el métier de la televisión, donde te van a sacar corriendo rápido, donde es rapidita la cosa. Si no fuiste atrás de una noticia, si no te metiste en quilombo, no sos periodista. Pero bueno. Hay algunos que creen que el título habilita. El título no habilita. Hoy, yo soy de los que sigue pensando como la vieja camada. Los periodistas se hacen. Nadie sale siendo periodista. Podés tener, necesitas dos cosas: una gran vocación, sobre todo para saber que te podés llegar a morir de hambre diciendo la verdad. Y lo segundo que tenés que tener es camino, recorrido. Han cambiado mucho las cosas. Yo hablaba el fin de semana, hablé con un colega que no ejerce, que también es licenciado en comunicación. Pues la verdad, si vos me decís es periodista, te digo, no sé, pero conoce el asunto. Y hablábamos el fin de semana. Y yo le decía que cuando nosotros arrancamos, yo me acuerdo el primer mes en la Facu, el primer día nos dieron unos. ¿Se acuerdan los ¿cómo es? Los grabadores de mano, esos chiquititos. Bueno, nos repartieron, ponele que éramos 30, como mucho, porque en ese tiempo no eran un montón los que querían estudiar, pero ponele que éramos 30. Y entre los 30 repartieron 10 grabadores de mano. Entonces te tenías que ir en grupo de 3. Y estabas ahí y te decían, bueno, primera cuestión, vayan a calle 7, vuelvan dentro de una hora, pregunten qué le parece el clima. Y te llevaban. Y entonces vos te repartías por calle 7 preguntando cómo está el clima. Con el micrófono, ¿qué tal? Somos de la facultad de periodismo, queremos preguntarle qué le parece el clima. Y claro, había algunos de los 30 que no se animaban a hablar o le daba vergüenza encarar a la gente. Y había otros que éramos más cara dura, que le metíamos pata, ¿viste? ¿Qué tal? ¿Cómo le va? Soy fulano de tal, soy Marcelo Marcicano de la Facultad de Periodismo. Estamos preguntándole a la gente, ¿qué le parece el clima? Entonces el tipo te decía, me importa tres carajos lo que vos estás preguntando. Rebotaba medio feo. O algunos se prendían, no, me parece que el frío, que qué sé yo. Pero te iba haciendo. Volvías con esas grabaciones. Y había 5 o 6 que no se habían animado a preguntar, o que les costaba, o que... Y entonces lo primero que te decía un profesor es, mire, no es para usted esto. Yo le diría que no pierda tiempo. Si se quiere quedar, quédese, pero va a tener que o cambiar esto o pensar que esto no puede llegar a no ser para usted. Usted tiene que encarar, usted tiene que preguntar, usted tiene, para ser periodista va a tener que hacer esto. Y entonces ahí te limpiaban, 5, 6, 7 de los 30. Ya quedábamos 20 y pico. Segunda clase. Bueno, ¿qué tal? ¿Cómo les va, muchachos? Escriban con 100 palabras una noticia. ¿De ustedes qué quiere hablar? El recital de Los Redonditos Ricos. Está muy bien. 100 palabras. A mano, ¿eh? Nada de con la computadora, ¿cómo es? La máquina de escribir. No, a manito. A manito. Entrega un trabajo. 100 títulos y 100 palabras. Ni una más ni una menos. Entonces estabas vos, pa, 100 palabras. Y claro, había algunos que les costaba por el vocabulario, algunos que no podían resumir, algunos que... Y otros que más o menos veníamos medio canchero en esa cuestión y tomás, 100 palabras. Ahí está. Claro, no era la mejor nota. Yo la leo hoy, esas 100 palabras que escribí en ese momento y me quiero pegar un tiro. Pero metemos 100 palabras. Y ahí estaba, más o menos, caminaba. Claro, a los que les costó, a los que no encontraron palabras, a los que tardaron mucho, a los que no pudieron definirse, a los que la frase era la misma que para los otros. Era, flaco, ¿qué tal? ¿Cómo andás? Mirá, no sé si esto es para vos, porque acá tenés que tener un vocabulario amplio, acá tenés que saber resumir, acá tenés que... Y entonces no sé si es para vos. El profesor no te dejaba perder tiempo. La mayoría eran tipos que trabajaban, qué sé yo, en el Diario del Día, en ¿cómo es? En Radio Provincia. No. Tercer clase, vamos a un estudio de radio. Te llevan a Radio Universidad, a Radio Provincia, al Dardo Rocha, te llevan a alguna de esas radios.
te tiraban ahí adentro y te decían, bueno, esto es un estudio de radio, que si yo ahora van a salir un ratito en el aire del programa de radio. Y te medían, ¿viste? Y si vos querías salir, si vos eras como yo, cara dura, que no, no, ¿qué tal? ¿Cómo le va? Tenemos aquí un estudiante de periodismo, ¿qué tal? Marcelo Barcicano, ¿no? Su nombre. Sí, ¿qué tal? ¿Cómo le va? Bueno, para hablarles un poquitito del clima, del tiempo, y te animabas y qué sé yo, pero había otro que miraba en el micrófono y quedaban paralizados. Y entonces el tipo volvía y te volvía a explicar. Ya había dejado 15 de los 30. Y te decía, loco, fíjate, si esto por ahí no es para vos, por ahí, qué sé yo, porque acá lo vas a tener que hacer. Y esto es un micrófono, no te ve nadie. En la televisión tenés que poner la cara, por ahí lo tuyo es solamente redacción. Tenés que ir definiendo. Bueno, así se filtraba. Y vos me decís, es durísimo. No, no es duro. El tipo sabía que esto era vocación pura, que lo tenías o no lo tenías. Que vos eras o no, sé, o no eras. Que vos o eras un tipo que iba a encarar o no ibas a encarar nunca y qué sé yo. Y por ahí lo tuyo no era el periodismo, sino que era ser administrador, porque eras bueno con las letras, con las palabras para hacer lo que otro investigaba. Entonces por ahí podías administrar o escribir, o eras buen escritor, andás filosofía y letra, tratás de escribir un libro, pero esto no es para vos. Hoy todo eso que en algún momento fue, dejó de ser. Y hoy, bueno, te enseñamos cómo posar para las redes sociales, cómo decir esto, cómo titular bomba, pero el contenido está de ir a buscar, de encarar, de saber, eso sigue siendo vocacional. Pero resulta que el que es vocacional con el que no lo es y está ahí porque por ahí, qué sé yo, el papá es periodista y entonces quiere ser periodista, dan lo mismo. Y no da lo mismo. A la altura llega un momento que no da lo mismo. Y lo de Florencia Peña explica que no da lo mismo, pero nos bajaron tanto el precio de los periodistas, nos dijeron tantas veces que éramos una porquería, una basura, que no teníamos que existir, que cualquiera podía hacer nuestro trabajo, que era sentarse y opinar, como dijo algún funcionario acá en la ciudad de Berisso, que era simplemente sentarse y opinar, que cualquiera hacía, se sentaba y opinaba. Bueno, ese precio que bajaron lo pagaron ahora con Florencia Peña. Porque el dueño del uso es el primer culpable de poner a alguien que no tiene, que no es su metida, que no es su vocación, que no es su cosa, a dar noticias. Y entonces cayó en una trampa que puede caer cualquiera de ustedes. Mire, acá, a esta radio, a la redacción, a la producción, deben caer fácil 5 o 6 fake news por de acá de la región por semana. Viene uno y te dice, sí, mire, Mario Seco se estaba agarrando a trompada con fulano tal en plena calle. ¿Te aparece eso? Sí, sí, sí. ¿Te lo dicen? Sí, sí, sí. ¿Vos lo sacás de una? Bueno, ahí está la diferencia entre periodistas y tipos que ven otra cosa. Hay tipos que ven cualquier cosa y lo publican inmediatamente. Mario Seco a las trompadas en el medio de la Merced con qué sé yo, con Luis Blasetti. Y ponen la foto, editan y todo, porque son buenos para la computadora, pero claro, para ir a investigar eso, no, pero y te ponen la foto y van y es un escándalo. Después vos te enterás que no pasó nada. Después vos te enterás preguntando, no, qué sé yo, ni nos vimos, te dice Blasetti. Porque el asunto no pasa por tirar la noticia primero, pasa por tener 2 o 3 precauciones, que estas yo se las recomiendo a ustedes porque no son del periodismo, son en general. Lo primero, ¿quién me lo dice? ¿Quién me está diciendo esto? ¿Es cercano o es lejano? ¿Es alguien que puede saberlo o que no puede saberlo? Mirá, Blasetti se estaba peleando a las trompadas con Mario Seco en el medio de la Merced y con su... ¿Y vos quién sos? Yo soy Juan, vivo en el barrio La Loma, de La Plata. Me lo contó mi primo. Bueno, ya empecé a dudar. Porque el que te lo vino a contar, seguramente algo le agregó a lo que ya él le habían contado, y este ya no vive ni cerca, no sabe, no los conoce, nunca habló ni con Blasetti ni con Coso, pero él vino y contó que se estaban agarrando trompadas. Entonces ya empecé a dudar de eso. Segundo, fíjate que eso aparezca en más medios. Cuando vos encontrás una noticia en la televisión, ahora salió, por ejemplo, Milei, hoy muy temprano, a decir, hay una nueva campaña. Se inventaron una nueva campaña estúpida, los liberbobos. Sí, los libertontos se inventaron una nueva campaña. La nueva campaña es que todos los que no somos libertarios queremos que pierda la selección. ¿De qué carajo están hablando, muchachos? ¿Dónde dijimos? ¿Dónde alguno que no nos gusta este gobierno, que no nos parece sensato este gobierno, hemos dicho que queríamos que perdiera la selección?
No, porque ustedes quieren que pierda para que pierda Milei. Milei va a perder porque es un chorro. No porque pierda la selección. En el 2022, el presidente era Alberto Fernández. La selección salió campeona del mundo. ¿Cómo le fue en la elección a Alberto Fernández? ¿Cómo le fue el peronismo? Perdió. ¿Y entonces qué tenía que ver la témpera con el tuje? Decía mi tío. Con otra palabra que no era tuje. ¿Pero qué tiene que ver esto con esto? Nada. Bueno, ahora salieron, que todos creen, quieren que pierda. Y entonces hay que chequear. Cuando te dicen algo de eso, lo primero que tenés que decirte es, che, yo conozco a gente del peronismo, o que no esté, que le parezca que esto es una porquería. Sí. Bueno, ¿están diciendo que quieren que pierda la selección? No. Bueno, entonces mentira lo que dice el presidente. Hay que empezar a chequear. A chequear en el íntimo, en el personal. Sale el presidente y te dice, bueno, 37% hemos comprado más, han comprado más todos los argentinos. ¿Por qué no te mirás vos el bolsillo y decís, che, habré comprado 37% más el mes pasado? Y la respuesta tuya va a ser no, nadie. No compraste 37% más. Nada. Nada. Nadie compró nada. Ni 37%. Pero cómo, che, ¿cómo me doy cuenta? Los datos del gobierno, el relato. Pero es fácil matar ese relato. ¿Cómo no vas a poder matar el relato? Si vos no pudiste, tu vecino no pudo, tu papá no pudo, tu mamá no pudo, tu pariente no pudo, tu amigo no pudo, nadie pudo. Bueno, entonces nadie compró 37% más. Son unos mentirosos. Pero esto también está pasando porque quieren siempre cercenar al peronismo. Ayer te hice escuchar un ratito de un pensador libertario, ahora libertario, antes era kirchnerista, antes le chupaba las medias a Cristina Kirchner y ahora es libertario. Este tipo que salió y dijo que él amaba putear a los periodistas de frente. Sí, vení a hacerlo acá, dale. Fuiste el cronista, vení a hacerlo acá, vení. Vení que te vamos a atender. Pero porque creen que todo el tiempo te pueden insultar, todo el tiempo te pueden decir lo que quieran. No, flaco, no funciona así. No somos los mejores del mundo, obviamente. Cometemos errores, los periodistas, como cualquier tipo, cualquier profesión. Comete errores lamentables un médico y cuestan la vida de alguien. Pero nadie dice que los médicos son todos jodidos y todos malos. Pero con el periodismo le han bajado tanto el precio que este tonto del USU, porque es un tonto, fue a hacer dar noticias a una chica que es divertida nada más. Que listo, es eso, es divertida. Y entonces te pasan estas cosas. Y ahí tienen, se le bajaron 10 marcas, 11 marcas, no sé qué. Y bueno, bien hecho, flaco. Bien hecho, hubiera llamado a un periodista para la mañana. No le hubieras bajado tanto el precio, no te hubieras prendido en esta cuestión libertaria de que los periodistas son malos. Y los periodistas somos malos justamente porque somos los primeros que te decimos, esto no es cierto, esto en dos segundos de análisis, sobre todo cuando estás tanto en la calle, tanto en la cuestión, cuando Milei me viene a decir que 37% más compró la gente, cuando a mí se me han duplicado, mi teléfono está lleno de pedidos de ayuda, de pedidos de gente que no puede comer, de pedidos de gente que no puede comprar un pañal, de pedido de gente que no puede comprar un remedio, de pedido de gente que no puede comprar una garrafa, de pedido de gente que está desesperada, y este muchacho sale a decirme, no, 37% más arriba compró la gente, y entonces te tengo que decir rápidamente, te está mintiendo en la cara, es un mentiroso. Pero por eso no valemos los periodistas, por eso después se mandan las macanas que se mandan. Yo espero que los medios de comunicación, que ustedes también, empiecen a consumir más periodismo. Pero periodista, le puede gustar o no, por ahí mi forma de hablar no le gusta. Bueno, busque otro que por ahí tengo otra forma de hablar, por ahí mi tono no le gusta, por ahí mi análisis no le gusta. Pero hay otro, lo que sí sé es que mientras sea un periodista lo va a tratar. Claro, hay periodistas ensobrados, como dice Milei, sí, claro, la mayoría son oficiales. La mayoría de los periodistas oficiales trabajan siempre para los mismos. ¿Está? Pagan siempre los mismos. Es difícil que te paguen los otros. Por eso te vas a encontrar como tipo como yo que nunca van a tener un peso en el bolsillo. Porque es difícil que Clarín venga a decirme, o Mañeto venga a decirme, o Roca venga a decirme. Son todos del mismo círculo.
Y esos compran Feynman, compran a Majul, compran, siempre compran más o menos lo mismo. Te inventan cada dos por tres uno. Sí, ahora lo inventaron a Fantino. Ahora inventaron a Fantino. Para. La tía, yo he tenido acá gente cercana que me decía Fantino, fantástico Fantino, un tipo bárbaro, Fantino, el campeón Fantino. Y yo decía, Fantino es un desastre, Fantino es un hijo de su madre. Fantino es periodista, no, Fantino es un relator, es un muchacho que vino, relataba muy bien Boca. Era eso, se hizo un personaje y ahí lo transformaron en periodista. Pero no crea que eso es Fantino, que eso es el periodismo. Fantino no es el periodista. Majul no es el periodismo. Majul es un tipo que dijo que salía a correr y se encontraba los videos atrás de un árbol. Nadie. Alguien que te dice semejante pavada es porque le están garpando. ¿Existen? Sí. Pero los vas a poder diferenciar rápidamente. Son los que cuando hace una cosa mal el propio la tratan de justificar. Acá nunca me vas a ver tratando de justificar que alguien que no piense como Milei se mande una macana y yo diga es buenísimo. No va a pasar. No, porque hay cosas que vos tenés que poner sobre la mesa cuando sos periodista. Y lo único que te va a hacer periodista es que seas creíble. Que lo que vos hayas dicho hace 4, 5, 6 años atrás lo sigas manteniendo. Y no que titules hoy Fulano es tal, una porquería, un pirata, una basura, y a los 2 años, 3, cuando vienen las elecciones, ponga el fantástico regreso de Fulanito de tal. No. ¿Podés equivocarte? Sí. Pero se nota. Lo que sí les digo es empiecen a consumir periodismo. De verdad. Hay buenos periodistas, hay muchos. Y sobre todo hay buenos informes. Vayan atrás de esos informes. Vayan atrás de esos informes. Florencia Peña no es justamente de quien hoy nos tenemos que ocupar. Y hoy en la mañana de Grasur vamos a ir hasta la una. Haremos mucho. Sí, tenemos mucho para contarte. No sé si traigo mucho informe. Sí traigo mucho para decirte. Mucho para contarte por acá. Mucho para explicarte. Y mucho para ver. ¿Te animás? ¿Te prendés con nosotros? Bueno, bienvenido, ¿eh? Bienvenida a la mañana de Radio Sur. Bienvenido, bienvenida a Info Berizo Radio. ¿Empezamos? Dale.

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0: Y 38 minutos ya de esta mañana, temperatura. Vamos, vamos, vamos, vamos, que hay solcito. Que suba, que suba, que suba. 8 grados 4 décimas. La temperatura según el Servicio Meteorológico Nacional. Para Berizo, La Plata, Ensenada. Sí, 5 grados 3 la sensación térmica. Esto debe ser más centro, ¿te imaginas? Punta Lara debe estar un poquito más fresco, ¿no? Sí, ahí los amigos de la zona de la municipal. La Balanda, ahí debe estar en los talas, que tenés menos reparo. Te quiero ver, Sí, hace 5-3, pero bueno, ahí estamos, la sensación térmica. La humedad del 92%, la presión de 1014 hectopascales, viento del sudoeste a 21 kilómetros por hora. Visibilidad perfecta. ¿Y cómo viene el fin de? Ya te voy anticipando. Vamos para el fin de semana. Fin de semana, 4 mañana la mínima. Sí, baja la mínima. La máxima se queda igual, en 14, con el cielito parcialmente nublado. Y el domingo, 6 grados la mínima, 15 la máxima, todo más o menos parecido, poquito más nublado para el domingo. El lunes volvemos con 6 y 13. Así viene la cuestión para el fin de. 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Algunos mensajitos, algunas cosas que voy teniendo por acá a través del 221-507-0217. Me dicen por acá, ayer la daga de C5N explicó lo mismo que vos estabas, que volaba el loco. Esto de que quieren que pierda la selección. Sí, una torpeza enorme. Es una torpeza más, una torpeza más. Por acá tengo mensaje. Dale, vamos, diga.
1: Hola, Marcelo.
0: Hola, amigo.
1: ¿Cómo estás?
0: Acá estamos.
1: Una pregunta.
0: Diga.
1: Te hago, Marcelo. ¿Quién tiene la culpa? Porque Florencia Peña culpó a la producción. Es más, esta vez no es lo único, la única vez. También ocurrió con el Indio Solari antes de que falleciera por culpa de Ángel de Brito. Y no sé si la inteligencia artificial tiene algo que ver también, porque no sé si en el TikTok aparecen también una cosa de esta, como la que ocurrió.
0: Bueno, a ver.
1: Es más, capaz que la producción me parece que tendría que chequear la información, porque si no, como vos bien te tipata estas cosas.
0: Sí, yo, a ver, mi amigo Emi anda por allí, le mando un abrazo enorme. A ver, Emi, ¿pasa? Sí, pasa. Cuando más importante la noticia, más tenés que chequear. Cuando más bravo lo que vas a decir, más picante. Mira, Hace un tiempo atrás, hace algunos meses atrás, me contaban, le pegaron el intendente Fabián Cagliari. Así, tres o cuatro mensajes. Le habían pegado una piña y lo habían apretado y qué sé yo. Tres o cuatro mensajes esto. Y lo primero que vas a hacer es a chequear. Si pasó algo, si le pegaron alguna denuncia debe haber, si le pegaron en público, hay muchos testigos, hay más testigos, pasó algo con esto. Y la verdad era que no era cierto. Ahora vos vas chequeando, ¿la culpa de quién es? Y de todo, pero yo arranco por el tipo que la puso al frente. Florencia Peña tiene que saber de estas cosas. Su metida es ser actriz. Sí, no tiene que ver con la actuación esto. Y entonces, yo insisto, es el precio que le bajaron a los periodistas. Y entonces cualquiera creen que puede dar noticias. Y no es así, que cualquiera puede hacer esto. Y no es así, yo me canso de escuchar de todo. Vos la tenés fácil, vos tenés que estar. Nadie sabe que vos estás hasta las 2, 3 de la mañana por ahí chequeando información, esperando que te contesten. A veces te contestan como el tuje. A veces tenés que llamar a autoridades que no te quieren, que no es que tenés un feeling, pero le tenés que preguntar sí o sí, y entonces te hacen juntar origen, te tienen una, dos, tres horas esperando a que te den la noticia, se la dan a todos los medios primero y después te la dan a vos, y estas cosas pasan, y a veces es así, pero es parte de lo que te toca hacer. Y entonces la culpa es de Florencia Peña, de la producción, y la culpa es de todos los que estaban ahí. Pero también la culpa es de esto que estamos tratando de hacer, que cualquiera dé noticia. Entonces, vale que un locutor salga, que toda su vida leyó y ahora es el mejor periodista del mundo. Bueno, no, muchachos, no funciona así. No es eso. No podés medir por si te gusta o no, o si dice cosas a favor o dice cosas en contra. Tenés que medir a ver qué tanto de cierto tiene lo que dice o que no dice. De todos modos, hoy en día opinar es libre, es gratis. El día que por opinar cobren 50 centavos, se terminan las opiniones. El día que por opinar cobren una moneda y digan, bueno, a partir de hoy el que opina tiene que pagar 50 centavos, se terminan todas las opiniones, nadie más. El tema es que como es gratis, todo el mundo se puede lanzar, y como las cuentas de las redes sociales, que es por donde lleva, vos fíjate que no es noticia. Mirá, para esto que vos me decías recién, Nelson, me pasaba algo fantástico. Que esto tiene que ver con lo que sucede. Clarín mató a 12 músicos en muy corto tiempo. Primero, la grande de Clarín fue cuando mató a Sandro, un mes y medio antes de que muriera Sandro. Salió la familia de mentirlo, ¿te acordás? Quilombo armó, nadie echó a nadie, nadie se volvió loco. Clarín mató a Sandro en su momento, y en este último tiempo a otro que mató muy fuertemente es a Torres Ávila, al gran, excelso músico argentino. Salió en Clarín la arrancó, pero después Crónica lo tomó, Canal 26 lo tomó, en estos últimos días. Vos no te enteraste porque no es el papá de Messi, porque no hicieron barullo, pero mataron a Torres Ávila. Y vos decís, bueno, qué bárbaro Clarín. ¿Reconoció el error? Sí. El jueves, Clarín, después de que sale la familia de Torres Ávila a decir, no murió. No murió Torres Ávila. Torres Ávila murió, y encima habían puesto una foto que creo que era de Mariotto. Mira, ni de Torres Ávila, se habían equivocado el tipo. Hicieron una ensalada, una porquería lo que hicieron. Dijo, sí, nos equivocamos, no murió Torres Ávila, está vivo. Listo, ese es todo el reconocimiento de Clarín. Hoy viernes, Clarín, espectáculo, hace una lista de los famosos que fueron dados erróneamente por muertos. Adiviná a quién no pusieron. A Torres Ávila, que hace dos días atrás ellos habían dado por muerto. ¿Entendés que no tiene que ver tanto con... Tiene que ver con cómo se toma la noticia. Ahora, que lo hacen, y ahí tenés otro que lo hizo. Ahí tenés otro que lo hizo. Que son estos muchachos de Clarín. Ah, ¿ya echaron al tipo de Clarín? No, ¿lo van a echar? No. ¿Y al de la producción? Tampoco. A lo último irán y lo retarán un rato. Pero no lo van a echar. No es para todos. No es tan sencillo como algunos están sospechando. No es tan sencillo. No es tan sencillo. No es sentarse atrás de la computadora. A mí cuando me dicen, no, porque lo hace la IA. Chicos. Es una gran herramienta la IA, pero no te va a dar las noticias, ¿eh? Mira, hablaba con este amigo los otros días, el fin de semana, de esto de la IA, para que se den una idea. La IA va avanzando muchísimo. Es cierto que es una gran herramienta, es una herramienta fantástica, yo la uso. Pero no puede dar las noticias, no, tiene dos cosas que el humano tiene, que es intuición por un lado y entendimiento por el otro. Sensación. Hay una cosa de sensación, que vos decís, esta noticia hoy no pega, pero mañana va a pegar. ¿Por qué? Por este contexto, la IA no lo puede pronosticar a eso. Y la otra cuestión es la sensación que le da a un periodista de cosa rara. La IA hace y dice lo que otro ya dijo. Pero de cosa rara, de acá me huele raro, la IA no lo tiene. Y la IA está retrocediendo más que avanzando, porque ahora se dan cuenta que es una herramienta, que no es la solución. Para que te des una idea, creo que Mercado Pago o alguna de esas había invertido una fortuna el año pasado en IA. Bueno, este año bajó la inversión, desinvierte en IA. Tiene que contratar personal. ¿Por qué? Que se dio cuenta que la IA no le solucionaba el problema. Porque la IA es una herramienta para usar y no una solución, no es un reemplazante. Entonces, con respecto a lo que vos me decís de la IA, y aquel que crea que la IA le va a solucionar, que es cierto que los programas de radio se pueden hacer, que las notas se pueden hacer todas con IA, y bueno, va a estar equivocado. Y le van a pasar estas cosas como las que pasaron recién. 221-507-0217. Me dice, hola Marce, me pasó cursando instrumentación quirúrgica a mí. Presencié tres intervenciones quirúrgicas haciendo práctica en un hospital. Cuando llegó la cuarta, una amputación, me salió darle la mano al paciente y consolarla. Cuando salimos del quirófano, el cirujano me dijo muy amablemente que revea la situación, que tal vez esto no era lo mío. Terminé recibiéndome de maestra maternal, dice por acá, con mucha razón, porque tiene que ver con eso, no es para cualquiera. No es cierto que cualquiera hace cualquier cosa y lo puede hacer bien, no. Si te lo propones, no, tenés que tener algo. Hay algunas cosas que no se aprenden, que no son de facultad, que son intuitivas y que son de forma de ser y que son, depende de lo que, de cómo te comportás en la vida. Un tipo que es tímido es difícil que pueda ser un gran periodista. Los buenos periodistas son bastante cara rota, cara dura, son de encarar. Y si no te gusta pelearte, ¿podés ser? No, tampoco, no podés ser. No podés ser. Y bueno, y por ahí viene, dice, por culpa de la IA nunca me gano los canelones. Dice, hoy vamos a jugar, pero más al mediodía. Quiero ponerme un poquitito al día con todas las noticias. Atención con esto que voy a mostrarte y voy a contar, porque quiero que vos opines también de esto. Ayer yo te conté a lo largo de la mañana que había un paro docente, pero que también iba a haber una manifestación. Una manifestación porque grupo de docentes, grupo de alumnos, estaban asegurando que había muchas obras que se tienen que dar en los colegios de Berizo que no se estaban dando. Hablamos de obras de infraestructura. En el medio de esta situación se dio un encuentro directo entre el intendente de la ciudad de Berizo, Fabián Cagliardi, y chicos de la secundaria número 1 y la media 2, de la media 1 y la media 2, y creo que había alguno más de otro lado, pero especialmente de ahí. Primero te muestro, después opinamos, ¿te parece? Primero te voy a mostrar y te voy a hacer escuchar, si vos estás del otro lado y podés tener la posibilidad de poner el tele a través de nuestro canal de YouTube o a través de Facebook, te lo recomiendo. Si no, escúchalo. De todos modos vas a entender. Estudiantes secundarios de Berizo enfrentaron al intendente. Áspero el asunto, ¿eh? Áspero el asunto. ¿Te lo muestro? Vamos.
2: También, ¿no? ¿Cómo? No te llegan las actas, los papeles no, se pierden entre pilas de papeles.
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2: ¿qué costa nueva? ¿Pintarla?
4: Nidos de pájaro en la ventana, mirá, un cacho de cartón en una puerta, ventanas rotas, el salón 5 le falta la mitad de las baldosas.
5: La verdad que yo no recibí ninguna acta. Sí.
2: Eso habla de cómo funciona también, ¿no?
5: ¿Cómo?
2: No te llegan las actas, los papeles se pierden entre pilas de papeles.
5: Yo no soy el Ministerio de Educación. Las actas que yo tengo de educación las ingreso en los colegios. ¿En qué cambio? Yo la pongo en los colegios, la plata. Si ustedes piden el consejo escolar, yo no me entero porque no me llega acá. Entonces voy a pedir yo al consejo escolar las actas que ustedes mandaron. Yo me pongo atrás de eso ahora para resolver.
0: Bueno. A partir de esto que pasó con los pibes, nosotros pusimos la nota ayer y tengo muchos comentarios. A ver si puedo encontrar por acá, a ver si puedo leerles algunos de los comentarios. Algunos de los comentarios sobre esto. Ustedes pueden ir opinando. Esto es lo que pasó ayer. Fueron los pibes a encarar directamente al intendente Fabián Cagliardi. Esta fue la situación que se vivió, tensa en un momento. Porque son pibes. Me sorprenden mucho algunas cosas a mí, ¿eh? Todavía me sigo sorprendiendo. Mire que algunos creen que estoy curado de espanto, pero me siguen sorprendiendo. Me siguen sorprendiendo. Quiero ir a la nota para escuchar un poquito, para leerte. Tiene muchos comentarios. Pero quiero leer algunos. Los voy a tomar al azar, ¿eh? No los voy a elegir. Los tomo directamente al azar. Pregunta uno, ¿y qué querés? Le dice al pibe, ¿canillas de oro? Comentario 2. La verdad, unos maleducados y falta de respeto. Les dijo que lo iba a resolver y seguían increpando. Pregunta 3. Cuestión 3. No es la forma, chicos. Sí se puede reclamar, pero en un marco de respeto y cuidado, los bienes que son de todos. Quieren todo de lujo, en la escuela, y ni estudian seguro. Bueno, ahora los pibes quieren todo de lujo. Comentarios son estos, ¿eh? En la nota, ¿eh? Mal educados, violentos esos nenes. No es la forma de hacer el reclamo. El loco siempre está dispuesto al diálogo. Lo he visto con la gente de todas clases sociales y la mayoría, cuando lo encararon, respondió a los pedidos. No lo defiendo porque falta mucho por hacer en Berizo, pero los reclamos se piden de una manera pacífica. No es la forma de reclamar. Que cuiden los pibes eso, las sillas, las mesas, rompen todo. Hay dos aulas container y ya les rompieron el aire acondicionado. Ahora se cagan de frío porque rompen todo. Escriben mesas, sillas, paredes, no dicen eso, ¿no? Todo es culpa del intendente, rompieron hasta la canilla, tapan los inodoros porque tiran cosas adentro. Hay que cuidar, chicos y chicas, las escuelas de todo. Mi hija ni al baño va porque siempre está tapado. Empiecen a cuidar, no escribir las mesas, las niñas. La silla. A ver, se quejan de que están rotas las aulas y se ponen a romper algo que es de todo. Bueno, mensajes así, un montón. Los escucho a ustedes, ¿eh? Primero voy a ir con algunos mensajitos que puedan llegar a tirarme ustedes, si quieren hacerlo ahora, porque después... Bueno, yo voy a dar mi opinión. Buen día, Marcelo. A ver qué es esto, si esto tiene que ver. Buen día, Marcelo. Mientras le miente a los chicos y dice que Berizo crece, entonces, ahora voy a ir, después voy a ir con eso. Después voy a ir. Por acá, a ver, vamos.
6: Buen día, Marcelo, buen día. Estaba escuchando la nota. Esa es la juventud que vale a reclamar. Como decía el Papa Francisco, hagan lío. El intendente no tiene vergüenza, él tiene que estar informado de todo lo que pasa en la ciudad.
0: Por acá me escribe, che, me parece que estaba armado a propósito, mirá. ¿Alguien más? ¿Alguna otra opinión? Yo voy a dar la mía para que todos se enojen. Pregunto yo, ¿nunca escribieron ustedes en una pared o en el banco de la escuela, no? ¿Ninguno escribió nunca? ¿En una pared o en el banco de la escuela? Nadie, ¿no? Todos eran educaditos y todo bien, ¿no? Ninguno escribió. Yo te digo porque he ido a escuela pública toda mi vida y he encontrado siempre los bancos, y me parece que no eran estos pibes, porque yo soy un poquitito más grande, casi que los triplico en edad, puedo ser el papá de cualquiera de ellos. Y vos no me vas a querer creer, pero la escuela pública y la escuela privada, a la que me tocó ir, tenían los bancos escritos, che. Y no eran estos pibes. Es más, es muy probable que quienes lo escribieron son los mismos que dicen ahora, cuida, cuida, no escriban las cosas, no escriban las cosas. Claro, porque a uno se le va la juventud y empieza a reclamarle a los pibes lo que uno no hizo. Es bastante normal que esto pase. Me reía porque mi hijo estaba indignado. Tengo un hijo que va a secundaria, estaba indignadísimo por ahí. Y me decía, pero y dijo que no le llegaban los papeles, no le deben llegar. Le digo, hijo, debe ser la frase más utilizada por Fabián Cagliardi desde que es intendente de la ciudad de Berisso. El intendente, la frase que más ha usado, además de loquito, es la primera noticia que tengo, no sabía nada. Se la he escuchado decir 3 millones de veces ante estas situaciones. 3 millones de veces ante estas situaciones, ¿eh? Es la primera noticia que tengo, no sabía nada. La utiliza siempre. Debo tener 50 notas donde Cagliardi dice, es la primera noticia que tengo, no sabía nada. Un tipo que iba a casa de gobierno y lo recibían como Rocky, no sabe qué pasa en la ciudad casi nunca. No vi grandes ahí. Había un pibe que me pareció coherente en la cuestión. Che, qué raro, nunca te llegan los papeles, ¿qué hacemos acá? Eso habla de cómo estamos, le dijo el pibe, con mucha puntería y buen acierto. Que un intendente diga, yo me entero por usted, no me llegan los papeles, muestra y cuenta de cómo estamos. Da cuenta de en qué situación estamos. ¿Cómo no te llegan los papeles que llegan al consejo escolar? Si el consejo escolar también depende de vos. Si el presidente del consejo...

Ya a mí no me llega. Bueno. Creo que debería tirarle la oreja a alguien, ¿no? Porque si a mí lo mío no me cuentan. Lo que es curioso, porque los pibes también le contaron que lo llevaban ahí al municipio. Y veo que la mesa de entrada es la mesa de entrada. A veces para hacer consulta en la mesa de entrada tenés que pagar. Y a veces no. Sí, depende. Si le hinchás los quinotos, tenés que pagar. Pero si no le hinchás los quinotos, bienvenida. Eso dice la ley, la justicia, o vaya Dios a saber. Lo digo esto porque cuando fue lo de nuestro recordado Oscar Sosa, una de las excusas es que no había pagado un timbrado de 100 pesos. Que ahora creo que está en 150. Digo, si los pibes quieren llevar otra nota por mesa de entrada, se lo pagamos nosotros, ¿eh? Juntamos, le damos los 150 para que, pues, digo, para que después no digan que no entró. Y son maleducados los pibes. No, son jóvenes, son irreverentes. No son maleducados, son irreverentes. Tienen más pelotas de las que tienen muchos de los que hablan de atrás de Cagliardi. De hasta sus propios funcionarios que dicen que es un desastre todo esto, pero no se animan a decírselo en la cara. Y los pibes tuvieron los cojones para ir a tirárselo en la cara y decirle, mirá, acá está. Y tiraron piedra. Sí, no los atendían. Si Cagliardi hubiera bajado antes, pues siempre estaba haciendo algo. Es curioso que cada vez que alguien va, siempre está haciendo algo. Pero bueno, supongamos que si che, tiraron piedra contra la puerta, mirá qué loco, qué tipo malvado. ¿Cuándo vamos a los jubilados los miércoles les tiran gases, piedra, cosas? ¿Cuándo vamos? ¿Cuándo vamos todos los indignados? ¿Vamos? ¿O se indignan de rato? Yo también del listado ese que doy, de los comentarios, sé que hay algunos que lo putean un ratito, después cuando le dan algo sacan la mano y eso. Yo lo que digo es, los pibes tienen, por ímpetu, por edad, una irreverencia que se la mostraron ayer. Y le mostraron una realidad, que les guste o no les guste, que les tiemble o no les tiemble, que les pese o no les pese, que les moleste o no les moleste, están. Tenés una ventana con un nido de pájaro. ¿Te gusta? ¿No te gusta? Bueno, existe una ventana con un nido de pájaro porque está ahí. Existe una puerta que no existe. Porque está. Porque te la están mostrando, porque le están haciendo fotos y todo, y te la están mostrando. Y entonces no me gusta porque son irreverentes, no me gusta porque tiran piedra, no me gusta por esto. Pero ¿sabes qué? La realidad es la realidad, y te mostraron la realidad, y ahí está la realidad. Y entonces gastamos 25 millones de dólares, no me acuerdo cuánta guita es en este momento, tendría que ponerme a buscar. Pero un fangote de guita para cambiar el techo de la Escuela de Arte por vez número 450 con la cooperativa, que justamente es la misma cooperativa que manejaba un funcionario, y eso no lo indigna a nadie. No, le indignan los pibes que van a decirle al intendente, maestro, titán, ídolo, la cosa está fea acá. Y entonces molestan los pibes esto, pero no molesta que se gasten un fangote de guita en una licitación rara, que ganó la misma cooperativa que ganaba con la época de Nedela, con un funcionario de él a cargo. No, eso no parece generar tanta indignación. Indigna que los pibes vayan. Mire, muchachos, para que los pibes no vayan, vos tenés que ir a los pibes. Díganme cuál es el interlocutor que tiene hoy Fabián Cagliardi para con los pibes de Berisso. ¿Quién? ¿Dónde están? Si no se ocupan de los pibes. No hay Secretaría de la Juventud. ¡Ay, sí! Le pagamos sueldo a alguno. Pero no hay movimiento, no hay nada. No hay. Los usan a los pibitos cuando quieren, qué sé yo, hacer algún acto, alguna cosa, ahí van atrás los pibitos. Y después dicen, che, mi ley le llega a los pibes y nosotros no. Y no es si no tenés ningún interlocutor. No hay nadie.
Díganme en el Consejo Deliberante, ¿quién es el interlocutor? ¿Quién está hablando con los pibes de la secundaria? ¿Con los pibes de la, quién está hablando? ¿Quién está

hablando del tema de nocturnidad. ¿Dónde están? ¿Quiénes son? Nadie. Y que se enojan porque los pibes van así. ¿Y cómo quieren que vayan? Son pibes, si no son rebeldes de esta edad. A mí cuando me dicen, no, yo de chico, no, yo nunca me metí en ningún quilombo de pibe. Yo era un pibe fantástico. Bueno, te perdiste una parte de tu vida. En la juventud hay que ser rebelde. Un joven que no es rebelde, mi hijo es una maravilla, no sabe lo que es. No sabe lo que es. Es recontroobediente, no me contesta, no me dice nada, no hace todo caso. Tienen que ser, es la edad de la irreverencia, es la edad de eso. Por supuesto, cuando vas creciendo, vas entendiendo, vas codificando, vas asimilando, pero esa edad no. Y entonces, ¿qué esperaban? ¿Que una protesta de pibe de secundario que fuera? Ahora, muchos de los que lo critican no tienen los suficientes cojones como lo tuvieron estos pibes para ir a enfrentar al intendente. Y entonces son una manga de tipos que gritan atrás de una computadora, de un mensajito, de una cosa. Acá en el barrio, señor, es toda una barbaridad, toda una barbaridad. Nos roban todos los días, no existe esto, no existe el otro. Pero va el intendente, ay, intendente, ¿cómo le va? Tome unos mates, le hicimos torta frita, le coso, le esto, lo otro. Y entonces después cuando el otro chamulla lo que quiere, y entonces cuando ven que los pibes sí se plantan, les produce bronca, no porque los pibes se planten, les produce bronca porque ustedes no se han plantado nunca. Entonces los veo criticar la acción de los pibes, pero no los veo criticar que hay escuelas que están destruidas, che. Y no es joda, y no es mentira. La rompen los alumnos, en mi época también la rompían los alumnos. Flaco, ¿de qué me estás hablando? ¿De qué me están hablando? Lo escriben los pupitres. Yo me he cansado de tener compañeros que escriben los pupitres. Fui compañero de Alejandro Paulenco. Preguntarle si no escribía los pupitres. Fui compañero, para hablar de concejales, exconcejales, funcionarios. Fui compañero de Laura Fernández. Preguntarle si no, la libertaria. Preguntarle si no escribían los pupitres. Déjense de embromar, chico, dale. Si no estuvieron en lugares donde estaban los pupitres escritos. Dale. ¿En serio? ¿Esa es la queja? Si no vieron cuando en la media 2 se rompió un baño. Les digo a ellos porque estuvieron en la misma época que yo. Y entonces sé que pueden dar, pero ustedes pueden dar cuenta de ustedes, que cuando fueron a la escuela no tenían compañeros que escribían, no tenían baño tapado, no pasaba eso. Bueno, ahora pasa, pero están rotos y sigue y seguimos con esto y seguimos con el verso. Y entonces los pibes fueron a enfrentar una situación. Ah, los pibes resulta que son los malos. Es raro esto. Es raro. Estaba armado. ¿Qué sé yo si estaba armado? Pero te la tenés que bancar, flaco, si te la arman. Tenés que poner la cara, tenés que decir, tenés que hacer. Y además tenés que decir que eso es mentira. Cagliardi mintió por lo menos 2 o 3 veces en lo que dura. Un minuto dura el video y tiene 3 o 4 mentiras. La primera es, yo no sabía nada. Sí sabe. Sí sabe, no me llegan las notas, sí le llegan las notas, no le da pelota. No sabe la situación de la escuela, sí, si anda por Berizo, se entera de la situación de la escuela. Tiene 3 o 4 mentiras puestas ahí, una tras de la otra, y nadie dice nada de eso. No, todos son, ay, porque los pibes se volvieron locos, ay, ay, qué barbaridad la juventud. La juventud es eso. No es otra cosa que lo que vimos en el video, la juventud. Ahora, si cuando vienen los pibes a la puerta, yo salgo primero, antes que tiren la primera piedra, y les digo, venga, pasen por acá. ¿Quién quiere hablar? ¿Ustedes? Sí, porque eran 15, 20, 30 pibes, ¿eh? Vamos a la oficina. Venga, en ese salón donde hacés reuniones con el ministro de no sé qué, y cosas, vengan todos acá. Vamos, a ver, ¿qué pasó? Esto. Ponele que yo le diga, mira, no estaba enterado, no sabía que era para tanto. Pero lo vamos a solucionar. Vamos a empezar esto. Traigan un mate acá. Vamos a empezar a hablar. A ver, yo empiezo a notar. No cambia. No cambia. No cambia el asunto. No son todos patrones de estancia. Mal educados. Cobardes. Yo lo veo mucho esto, ¿eh?
A mí hay tipos que me mandan mensajes, mujeres que me mandan mensajes, ¿sabes qué? No me nombré porque no quiero tener problemas. Después lo ven al intendente y se abrazan, se besan, dicen, ay, como mi intendente. Pero cuando ven esto, es un maleducado los pibes. No, qué maleducados los pibes. ¿Qué ustedes nunca fueron irreverentes cuando tenían esa edad? Son pibes que deben tener 14, 15 años. Si no son irreverentes ahora, ¿qué esperan que sean? Ah, ustedes quieren que sean irreverentes solamente con Milei. Y ustedes les piden a estos pibes que se callen la boca y se queden en la casa. Lo mismo que estamos haciendo todos mientras Milei le pega a los jubilados. O sea, pues nosotros le ponemos el ejemplo. Miren, chicos, cuando les pegan a los jubilados, cuando les pasan por arriba a sus derechos laborales, cuando se los llevan puestos, ustedes se tienen que callar la boca y no ser maleducados. No vayan a salir a la calle. Es lo que aplauden ahora todos estos muchachos. No hay más piquete, no hay más nada. Yo me alegro que atrás de esta generación haya una generación que se quiere parar a protestar. Pibe, no dejen de pararse para protestar, ¿eh? No dejen de pararse para protestar, porque si no después tenés una generación como esta, muchachos, como la nuestra, que nos están pasando por arriba con los derechos laborales, con los derechos de los jubilados, con los derechos de los pibes discapacitados. Y estamos todos sentaditos acá, puteando a través de la computadora. Uy, malo, Milei, qué cosa, cuca. Y no le decimos nada. Y entonces estos pibes, ¿qué hicieron? Fueron, pusieron la cara, aparte no se la mandaron a decir, pusieron toda la carita. ¿Y esto está mal? Yo los invito a reflexionar un cachitito, por lo menos, un pedacito. Un pedacito, ¿eh? Un pedacito. Un pedacito. Yo aplaudo esto. Yo aplaudo a los pibes que ponen la cara. Yo aplaudo que hayan ido a decir, venga, maestro, y no estoy de acuerdo con usted. Y que se la tuviera que bancar, Cagliari, porque está acostumbrado a los que le dicen la cosa de atrás y después van y lo abrazan. Bueno, basta. No está mal, como no está mal los muchachos de la Nueva York que pudieron enfrentarlo y le dijeron, maestro, ¿y el trabajo para acá, para cuándo? No está mal, ¿eh? Los funcionarios tienen que dar explicaciones. A ver si de verdad creemos todo que no tienen que decir nada. A ver si de verdad creemos la famosa frase de Cagliardi, ¿por qué tengo que explicar lo que hago con el municipio? No, tiene que explicar. Y le tiene que explicar a los pibes, les tiene que explicar a los muchachos de la Nueva York, y se lo tiene que explicar en cada uno de los barrios. Ahora, si todos van a ir por atrás y después llaman y dicen, no sabés lo que está pasando en mi barrio, pero no me nombré porque yo... Y cuando va el intendente, se le abraza, se le cuelgan de cogote, pero los pibes son malos porque protestan y ponen la cara, bueno, muchachos, estamos un poquito perdidos, ¿eh? ¿Vos me decís, se les fue la mano? Sí, claro, se les fue la mano, pero es lo normal a los 15 años que se te vaya la mano. ¿Sabés cuántas veces fui atrevido a los 14, 15 años? ¿Sabés cuánto a los 14, 15 años me han dado un cachetazo para decirme, ¿qué hacés? Y hoy entiendo que fui un atrevido, pero esa edad no lo entendés, y no lo tenés que entender, tenés que ser. No, pero queremos armar otra generación que allá está la boca, como la nuestra, ¿eh? Nosotros somos todos guapos de acá, de las redes, ¿eh? Discúlpenme que haya ido por ahí, pero ¿ves que tanto palo para estos pibes? Tanto palo para estos pibes. Que fueron a hacer lo que muchos cobardes que están del otro lado no quieren hacer. ¿Les molesta que les diga esto? Ah, perdónenme. Perdónenme que les moleste, pero es cierto, ¿eh? A ustedes les hubiese encantado ser estos pibes. Muchos de los que criticaron les hubiera encantado ser estos pibes. Eso sí, no tenés que negociar después cuando el otro te habla, ¿eh? No es que soy guapo, soy guapo, soy guapo, soy guapo, viene el otro y dice, mirá, te voy a dar esto, y vos te callás la boca, y te callás la boca y empezás a defenderlo. No. Hasta que la solución que fuiste a pedir primero esté. Y les hubiese encantado ser esos pibes. Pero no les da para ser esos pibes. Y estos pibes fueron valientes. Quería ir por ahí. Después, si quieren, hablamos del tema de las escuelas. Yo fui a una escuela que era un gallinero. En mi secundaria me tocó en una escuela que es conocida por los gallineros. Ah, en serio, había gallinero. Era un gallinero. ¿Cómo era un gallinero? ¡Era un gallinero! Era un gallinero. Habían puesto 3 módulos gallineros con las rejitas así como para la gallina y todo. Y ahí estudiábamos.
muerto de frío, no podías poner una estufa, se te prendía fuego, tenía tergopor en el medio. Hacían un agujero y pasabas de salón a salón, pero esto es posta, de salón a salón, qué sé yo. Ahí pues yo fui y ahí las paredes estaban pintadas. Y me acuerdo haber ido a la media 1 y ver las paredes pintadas y los bancos pintados. Y me acuerdo haber ido a la técnica y la escuela pintada, el coso pintado, siempre pasó. Ahora los malos son estos pibes. ¿Y saben por qué son malos? Porque fueron a encarar al intendente. Ahora, hay otra forma de hacerlo, ¿eh? Es canalizar esa cuestión de la juventud por algún lado. Claro, Cagliardi, no tenés a nadie que canalice eso. Porque los usan a los pibes. No los usen. No los usen. Y porque tenés todo nenito bien. Que quieren ser TikTokers. Y coso, y esto, y acá. Rodeate de pibitos que te vayan a cantar la posta. No sé cómo se llama, no lo conozco, no tengo ni idea. Pero la rapidez con la que un pibito le contesta cuando Cagliardi dice, no me llegaron las cosas, y le dice, bueno, eso demuestra cómo estamos. Demuestra inteligencia de ese pibe. Y ustedes quieren que retemos esa inteligencia. Y hay muchos que tienen ganas que retemos esa inteligencia. En vez de canalizarla. Hay que retarlo porque fue a protestar. Ah, cierto. Ahora entendemos por qué a Milei nadie le protesta, ¿no? Porque está mal. Pues tenemos un montón de gente que dice que está mal protestarle. Ah, no, a Milei no está mal. ¿Está mal a Cagliardi? No, muchachos, equivocaron el lugar. Opiniones, 221-507-0217. Ustedes opinan, ustedes hablan, ustedes cuentan.

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0: 11 y media, que sí, de la mañana hasta la 1 del mediodía vamos hoy, ¿eh? Sí. Arreglamos, negociamos para que la última parte sea con sorteo, sea con juego. Así que te espero, ¿eh? Sí, hasta la 1 del mediodía vamos hoy, ¿eh? 221-507-0217. Allí nuestra vía de comunicación. Tengo primero que darte el tiempo, sí. 9 grados 7 décimas en este momento. Para toda la región, 7 grados 2 décimas la sensación térmica. La humedad del 84%. La presión de 1015 hectopascales. Vientito del sudoeste a 19 kilómetros por hora. Y una visibilidad perfecta para esta hora de la mañana. 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Ustedes hablan, ustedes cuentan a través del aire de la Sur. A ver qué dicen, a ver cómo estamos. Dice por acá, el intendente nunca sabe nada, dice Sergio por acá. ¿Qué sé yo? ¿Qué quiere que le diga? Otro mensaje, voy. A ver, así, así y así.
1: Tal cual, Marcelo, tal cual. Es lo que vos decís, sí, es la frase favorita de él. No sé, yo no estaba enterado de nada. Si lo hubiera pasado a nosotros cuando íbamos a hablar con él, no, nunca estaba enterado de nada. No sé para qué está ahí. Está dibujado.
0: Sí. Es una cosa rara. Sí, la primera información que tengo. No sabía nada. Se la he escuchado tantas veces. Dice que le van a mandar una paloma mensajera. Dice, los pibes, ¿qué quiere que haga? Están reclamando con justo sentido. ¿Cómo no vas a saber? Siempre. Dice, inoperancia total. Está en otra el intendente y es muy selectivo a la hora de recibir por reclamos, dice por acá. Otro de los mensajes, dice, tomaron la voz por muchos otros, ¿eh? Y eso tiene valor. De eso hablábamos. Dice, muy bien por los chicos, que quieren transformar su realidad como más cercana. También, mensaje por acá. Dice, ¿y cuál es la función del presidente distrital, del intendente será? Eso se cajonea, del presidente escolar. Dice, eso se cajonea para que el intendente no se entere de los malos funcionarios que ponen en diferentes cargos municipales, se pregunta por acá. Yo no creo que no sepa. Yo insisto con esto, no creo que no sepa. Dice, vamos la Weiss, traída otra vez a Berizzo por Juancito, donde se juntaban para debatir, organizarse, informarse. Dice, por acá, este mensaje, voy con más, dele.
2: Mira, Marcelo, buen día.
0: Buen día.
2: Yo tuve la oportunidad de ser consejero escolar justo en el 2001, cuando 10 días después que asumimos se fue de la Rúa, así que teníamos que remar en el barro nosotros, porque no había nada, absolutamente nada. Y ya los pibes hacían todas esas cosas por ahí, daños que son propios de la adrenalina de la juventud.
0: Claro.
2: Y que muchos de ellos capaz que hoy son padres de los chicos estos que estuvieron ayer. y es propio de la juventud. Está bien, no está bien, pero la juventud tiene esa forma de actuar. Pero nosotros no, de ninguna manera estábamos desconectados del intendente. Siempre nos hablábamos unas cosas, nos manejábamos con infraestructura escolar que pertenecía a provincias, se llamaban empresas para hacer arreglos grandes, licitaciones claras y arreglos pequeños. Por ahí me acuerdo que teníamos la gente de aquellos momentos, de la gente del plan jefa y jefe de hogar, que tenía un oficio, cumplía, hacía la prestación haciendo lo que le correspondía por su oficio, ya sea electricista, albañiles, cerrajero, de todo un poquito, pero nos manejábamos así y nunca tuvimos la necesidad de ir a pedirle al intendente nada, que nos ayude, porque nos manejábamos bien y gracias a Dios terminamos el mandato dejando las cuentas en claro y nos faltaba un mango, no faltó un mango.
0: Sí, hoy pasa algo que vino en la en esta etapa, que es que el dinero de infraestructura, por ahí un pibe le tiró, se le gastan en country privado. ¿Cómo proliferan los country privados, Camberizo, eh? No los ve usted no sabe que existen. De hecho, yo el otro día fui a llevar unas cosas para una mujer que con su hijo su hija tiene discapacidad, una discapacidad muy, muy, muy grande, tiene 15 años la hija, y entonces, bueno, necesitaba una mano, una ayuda. Y me fui hasta la casa. Vivo enfrente de un country. Y yo no había estado nunca ahí. No, porque queda por allá por la 50 casi, 50 y pico. 48, 49, 50, por ahí. Una cuadra para abajo. Y entonces está escondido de la ruta, está escondido de todo. Pero papito, es enorme el country. Y esta persona vive en su casita, humilde, enfrente. ¿Cómo proliferan los country? Sí, no lo ven. Y entonces el pibe este destira con la irreverencia propia de un pibe. A mí me da bronca que se quejen de la irreverencia de los pibes. ¿Saben por qué me da esa bronca? Porque digo, llegamos a este lugar justamente por eso. Llegamos a esta situación justamente por eso. Hoy están todos acobardados y ninguno quiere salir a protestar lo que debería haber protestado, lo que debería protestar. Hoy le estamos dejando que le peguen a los jubilados justamente por esto. Somos buenos, ordenaditos. Nosotros nos quejamos, pero tenemos una computadora y con nombre falso. Dale. Estos pibes fueron a poner la cara y no tenemos que reprimir que vayan a poner la cara. ¿Se mandaron alguna macana? Y capaz que sí. Pero vos que te fueron a reclamar, soy el que tenés que encarar eso. Y tiraron piedra. Bueno. ¿Por qué no los atendían? Creyendo que hubiera sido que el intendente rápidamente los atendiera. Mirá, pensaba en Ensenada, que estoy muy en contacto con toda la gente de Ensenada. Tienen 3-4 concejales, funcionarios, que son bastante pibes, bastante chicos. Y tienen una movida con los pibes impresionante. Tienen un contacto y un feeling que mantienen. La Libertad Avanza no le gana a los pibes en Ensenada. ¿Por? Porque están muy cerca, muy arriba. Con centro de estudiantes, con esto, con aquello, los pibes del centro de estudiantes van, piden, reclaman, exigen, los otros explican, funcionarios de la primera línea los atienden, les explican cómo son las cosas, qué es lo que hay que hacer, cómo se puede, que sí, que no, se agarran calentura los pibes, sí, discuten, sí, les explican, sí, pero tienen el contacto. Acá díganme quién lo está haciendo en Berizo. Bueno, ahí tenés la diferencia. Ahí tenés la diferencia. 221-507-0217. Sigo, avanzo con ustedes, ¿eh? Con ustedes vamos la mañanita, dale.
3: Hola, buenos días.
0: Buenos días.
3: Bueno, yo soy vecino del barrio del Carmen, me llamo Carlos.
0: ¿Qué tal, Carlos?
3: Soy discapacitado.
0: Ajá.
3: Y estaba mirando el tema de cómo asociar la tarjeta sube con el certificado de discapacidad. Sí. Aunque yo he leído por internet que no es necesario.
0: No, sí, es necesario.
3: Pero estos buenos muchachos,
0: sí,
3: el gobierno este, de este degenerado de mierda, por otra cosa no se puede decir.
0: Ajá.
3: Hace cualquier cosa, entonces la gente está totalmente confundida.
0: Uh-huh.
3: ¿Es obligación o no es obligación?
0: Sí, es obligación. Hacerlo. Te lo van a pedir.
3: Porque estaba escuchando el C5N que a mucha gente le dice, bueno, hoy es el último día, mañana no puedo viajar más. Uh-huh. A mí si me dicen eso, acá en La Plata, porque no viajo a Buenos Aires, algún día viajaré. Y si esto no es obligación y me dice el chofer, no se tiene que bajar, eso no me debe bajar nada.
0: Uh-huh.
3: Que me lleven a la comisaría, que hagan lo que quieran, porque esto ya es indignante lo que pasa. Y otra preguntita, si hay que hacer el trámite este, que uno no lo puede hacer por internet, ¿lo tiene que hacer a través del ANSES?
0: Sí.
3: Bueno, muchísimas gracias, ¿eh?
0: No, por favor. Sí, en este caso, a ver, ayer había colas enormes en el Roca. Lo voy a explicar rápidamente, se lo pregunté a la gente de acá. No, no va a ser inmediato, no es que mañana te van a bajar del micro, pero te van a decir que sí lo hagas. ¿Por qué? Porque una cosa es la que están diciendo para afuera y otra cosa es la que le dijeron a las empresas. Este gobierno siempre juega a dos puntas. Y las dos puntas es, a las empresas le están diciendo, bueno, ¿cómo nos manejamos con esto? Y que estén linkeadas. Que estén linkeadas significa que vos tengas, en mi Argentina aparezca las dos cosas sí o sí, con la tarjeta sube, con todo, para que no la pueda usar otro. Entonces, el número de tarjeta va a ser un quilombo cuando la pierdan. Ayer hicieron perder gente, tiempo a gente ahí en el Roca, mucha gente que viaja en tren, bueno, discapacitados, que nada, es una vergüenza lo que están haciendo con esto. ¿Lo vas a necesitar, mi estimado Carlos? La respuesta es sí, porque lo más probable, esto lo hablaba con los chicos de la línea, a ellos le están dando órdenes de que lo pidan, de que vayan a estar juntas. Esta es lo que las empresas le dicen a ellos. Después, si querés, discutimos si legal, si no legal, si, pero te vas a comer un garrón. Cuesta mucho hacerlo y te cuesta el trámite. Es en el ANSES y por el momento es el lugar que han dispuesto. Debería haber puntos, atención municipal, si quieren, si no se enojan demasiado. Deberían haber puntos para de discapacidad, el área de discapacidad, que está en Berizo, que lo tiene, que atienden muy bien los pibes, ¿no? Bastante centrados, debo decir, los chicos de discapacidad se meten mucho en estos temas, pero deberían darle más personal por ahí a la gente de discapacidad para poder poner puntos. Uno o dos o tres en la franja, dos o tres acá, para que si tenés una discapacidad y tenés que hacer eso y no sabes cómo hacerlo, ellos te lo puedan hacer muy rapidito, porque los pibes son muy piolas, saben mucho y están todo el tiempo metidos en esto, y entonces te pueden dar una mano. Ojalá suceda así. No ha habido información, creo que es un tema que todavía no se ha tocado acá, que se debería tocar, pero que está con esto sobre todo. Pero te lo van a pedir, más tarde o más temprano te lo van a pedir, porque es lo que el gobierno le dijo a las empresas. Y entonces después, pues, no importa lo que nos dicen a nosotros, es lo que el gobierno le dice a las empresas. Viste que es así esto. Y además por el mal momento, ese es el problema. Mensaje, no puedo atender llamada, no sé quién me está llamando. Al celular de la radio 221-507-0217, mensajes, a través de mensajes. No puedo atender llamada. Por acá me dicen, confirmado, hoy depositan el aguinaldo trabajadores municipales. Atención, me confirman por acá, hoy depositan aguinaldo para los trabajadores municipales. Mire usted, dice, acá estamos esperando los sorteos. Bueno, ojalá podamos hacerlo rápido. Dice, hoy juran a la bandera en el playón. Seguro se va a sacar fotos, dice por acá el intendente. Está bien. Sí, hoy hay jura de bandera por el Día de la Bandera. Hola, Marce. Aguante la irreverencia de los chicos. Ellos no tienen filtro. Ejemplo, de mal estado de las escuelas. Mirá la Escuela Técnica 1 de La Franja. Años que se cae a pedazo. Una vergüenza. Pasaron ya varios intendentes y cada vez está peor. No se les cae la cara cuando en las elecciones los candidatos se sacan fotos. Nadie vio nada. Tiene razón el pibe. Así estamos, me dicen por acá. Sí. Otro mensaje más por acá. Vamos, vamos, vamos, vamos, vamos. A ver qué dice.
1: Este country quiere decir, Marcelo, creo que es 177 o 178, entre 48 y 49.
0: Puede ser.
1: Conozco la zona. Conozco el country que está de la mano derecha, entrando por 149, doblando, mano derecha. Y también conozco las casitas que hay enfrente de la mano izquierda.
0: Bueno, ahí fui el otro día. Yo no lo conocía tanto porque no paso por ahí. Pero lo vi y dije, oh, amigo, qué creció Berizzo, dije yo. Este country privado, la mía. Bien, por acá, a ver qué más tengo. Dice Walter, dice, ¿por qué no imita a Seco y se deja de joder con tanta mentira? Este Caliar, dice, sus concejales son un mamarracho, dice Walter por allí. Tengo consigna, bueno, después vamos a jugar un rato, ¿eh? A ver acá. A ver esto.
4: Hola, buen día.
0: Hola, buen día.
4: ¿Cómo te va, Marce?
0: Hola, amiga, vamos.
4: Una consulta, no, es algo que nos pasó. Ayer me llegaron dos mails de multas de la Municipalidad de Berizzo. Una con fecha 27 de marzo y otra con fecha 18 del 4. Multas de, si las pagas en tiempo y forma, de 67 y la otra también 67. En 122 y 64 por pisar estar en la línea de hacienda peatonal. Ajá. Y en la 60 y 126 lo mismo.
0: Ajá.
4: Yo estuve averiguando y no está homologado todavía el tema de las multas con respecto a estos semáforos o cámaras que han puesto.
0: Ajá.
4: Hay otras cosas que ahora te lo voy a decir que no responden a que, o sea, uno podría hacer el descargo correspondiente porque la notificación te tiene que llegar 60 días antes.
0: Uh-huh.
4: Y en este caso no fue así, entonces uno como que tiene el derecho de no abonarlo.
0: Uh-huh.
4: ¿Puede ser todo esto?
0: La última novedad que tuvimos de las cámaras fue por allá por fines del año pasado, septiembre, creo, si no tengo mal la fecha de las notas. 60 y 124 y en Avenida 122, 59 y 64, ahí habían puesto multa porque lo supimos porque mostraron. Y habían puesto algunos radares. No sé si está la autorización provincial. En ese momento no estaba todavía. Cuando las pusieron, era ponerlo. Nosotros preguntamos, yo,

nosotros, yo pregunté rápidamente si ya estaban operativas, y lo que me dijeron en ese momento era que faltaba el permiso de provincia, pero que estaban adelantando el paso de instalar las cámaras. De hecho, la municipalidad de Berisso confirma la instalación de las cámaras en ese momento. A los medios que fuimos a preguntarle, nos confirmaron la instalación de las cámaras. Reitero, eran en 124 y 60, 122 y 59, 122 y 64, por ahí creo que esas eran las más importantes, las primeras que estaban. Nos cuentan en ese momento que la medida era, estoy tratando de encontrar la nota que escribí en ese momento, pero que la medida era enmarcada en la normativa de Nación y Provincia. Y que no estaba todavía el permiso, que estaba por ahí. No sé si después lo consiguieron el permiso, habría que averiguar. A los concejales hay que preguntarle. ¿Sabrán? Los concejales seguramente, porque tiene que tener un permiso que vaya por ahí. No sé si están. En el momento que la instalaron no estaban, ¿eh? Eso estoy seguro, porque lo pregunté en el momento si estaban operativas inmediatamente y me habían dicho que no. Que no estaban operativas inmediatamente, que faltaba ese permiso. Pero estoy hablando de septiembre, octubre del año pasado. No sé si ya estará, si lo habrán hecho. Si lo hicieron, creo que además la norma decía que tenían que comunicar que estuvieran. Yo no vi ese comunicado tampoco. Pero puedo estar equivocado, ¿eh? Puedo estar equivocado. Dice, si yo digo que el periodista dormía solo 3 horas, ¿de quién estoy hablando? Dice. Hubo época. Y no te creas que no es cierto, ¿eh? Hola, Marci, las fotomultas son ilegales en Berisso. No pasó por el Consejo Deliberante, no se trató. Son ilegales, me dice Adrián. Yo quiero confirmar eso, no lo tengo. Voy a preguntar, ¿eh? Buenos días, quería decirle que los medios de comunicación se fijen de qué lado de la mecha están. Porque para poner el foco en la rebeldía de la juventud que lucha por una educación de calidad, son rápidos. También parece una falta de respeto que no censuren la cara de los chicos. Nosotros no le dimos ningún tipo de permiso y van a tener problemas legales. Mire, mi estimado, yo acá acabo de hacer una defensa de esto que sobre la rebeldía de los chicos. De hecho, yo creo que sos uno de los chicos que estaba ahí, por lo que veo. Pero bueno, primero, bien. Cuenta con mi apoyo. Si sirve de algo, no creo que te sirva de un carajo, pero cuenta con mi apoyo. No creo que te sirva de nada igual, pero yo soy de los que creo que tienen que ser rebeldes. Con respecto a lo que se hace en la vía pública, no se necesita permiso. Fueron adelante del municipio a manifestarse en una protesta. No es cierto cuando te dicen no, porque son menores, pues si no, no podés filmar nada. Pero como fueron a un lugar público, en una situación pública, con un reclamo público, no existe tal cuestión, mi estimado Benja. Le explico esa circunstancia. No existe. Pero además no es de qué lado se ponen los medios. Yo le pediría y le diría que es de qué lado se pone la sociedad, no los medios. Más allá de los medios, más allá. Yo acabo de hacer una defensa, pero no se tome de mí. No se tome de mí. ¿Está? No lo haga conmigo. Yo acabo de decir que está bien. Que yo prefiero que sean así. Que la equivocación está en los grandes que no supieron atender estos asuntos mucho antes. ¿Se entiende? Yo hoy mandé mensaje a alguno, traté de llamar a través de mi hijo que conoce un poco más a los chicos para ver si alguno quería salir hoy, porque quiero, me interesa saber la otra parte que por ahí no se ve en el video, a ver qué cómo sigue esto, pero no lo logré. Pero yo creo en esa rebeldía y creo que tiene que existir esa rebeldía, y que cuando esto pasa es porque los grandes han fallado, porque los que dirigen fallan. Si Cagliari hubiera salido, apenas aparecieron los pibes, no importa si estoy con el ministro. Si estoy con el ministro, le digo, atiendo a los pibes.
y seguimos, maestro. Lo atendemos juntos. ¿Eh? Vamos a hablar con los chicos. A ver, chicos, ¿qué pasa acá? Siéntese. No hubiera sucedido todo eso. Entonces, yo culpo, suelo culpar a los grandes por estas cuestiones. Y pido, sí, entiendo que la rebeldía es propia de esa edad. Yo fui mucho más rebelde a esa edad. Y hacíamos quilombo y bárbaro. Pero hay una sociedad, hermano, que lamentablemente te va a criticar. También tenés que aprender eso. Que hay una sociedad que cuando vos digas algo, te va a criticar. Lamentablemente te va a criticar. Y vas a tener que vivir con esa crítica también. Por distintos motivos te van a criticar, ¿eh? Porque le gustaba, porque no le gustaba, porque está bien o porque está malo, porque lo que sea. Pero te van a criticar.

0: que aprender a vivir con esa crítica y aprender a asimilarla a la crítica acá. A transformar esa crítica. También te lo digo por experiencia. Siempre que vos quieras emprender una lucha, del otro lado hay alguien, porque si no, no es lucha. Siempre que vos quieras ir para el lado A, siempre va a haber alguien que diga para el lado B. Métale por ahí, amigo. De todos modos, no se bajan nunca los brazos. Y si quieren estar por acá, los micrófonos están abiertos, amigo. Pero no es el modo. Esto de problemas legales, quédese tranquilo que hemos caminado este tránsito, lo hemos hecho 20 años, es mucho. Es mucho. Ya conocemos cuáles son, ya hasta dónde podemos, qué no podemos. Pero de todos modos, yo estoy de acuerdo, con lo que ustedes han hecho. Y lo pongo como ejemplo para el resto. Y le digo una cosa más que la dije recién. La mayoría de los que los critican, a ustedes que son los pibes, lo hacen porque les gustaría haber tenido la valentía que ustedes tienen. Y no la tienen. La mayoría de los que te critican es porque les encantaría tener la valentía que ustedes tienen. Y no la tienen. Y ya son grandes. Y cuando no lo aprendiste de pibe, de grande no lo vas a aprender. El que fue buenito, buenito, buenito de pibe, de grande no es rebelde. Es un tonto. Un abrazo grande. 221-507-0217. Dale, vamos.
1: Buen día, Marcelo.
0: Buen día.
1: Lo ideal sería de que si están los radares, que las pinten las rayas para que se vean, porque no están pintadas las rayas, no se ve ninguna, ni en las 122, ni en las en 64, en 66, en 58. 59 ahí,
2: no sé si está.
1: El 124 tampoco, pero que las pinten las rayas si quieren hacer la boleta.
0: 221-507-0217, ¿qué me dicen por acá? Dice, no se puede parar en la senda peatonal. Hagámonos cargo también de eso. Dice este mensaje, voy, dale, vamos. Epa, espere que se me trabó.
3: Buen día. Habla vecino acá del barrio de Cambra, me llamo Carlos, sí. Hace un ratito llamé.
0: Sí.
3: Bueno, te quiero comentar lo siguiente.
0: Diga.
3: El año pasado, el 18 de febrero exactamente,
0: ajá,
3: que fue donde renové el registro,
0: sí,
3: fui a 122 y 68 a la delegación.
0: Ajá.
3: Y me encuentro con que el muchacho me dijo, mira, no te voy a poder hacer los papeles porque tenés una multa de 200.000 pesos. 200.000 pesos, ¿por qué? Por pisar la raya, la raya peatonal,
0: uh-huh,
3: siendo para del lado de Perillo. Y no puede ser. Bueno, me sacó el video a través de un papel y resulta que no. Me mandó al. Ahí no me sale, ¿cómo se llama? A Berillo, al juez de faltas.
0: Ajá.
3: Bueno, allá me imprimieron el video,
0: uh-huh,
3: en el cual la raya no se ve que yo la piso, que está muy cerca. Y me sacan la cámara, me enfoca de atrás de la camioneta, que todavía tengo el papel.
0: Uh-huh.
3: Y no se ve que yo piso la raya. Y le digo, escúcheme, por empezar, primeramente, ustedes no me mandaron ninguna información a mí de la multa que yo tengo. Ustedes me la tenían que haber mandado por internet o como fuera. No me mandaron nada. Y acá no se ve nada donde yo estoy pisando. ¿Dónde se ve que yo piso acá? No, es lo que pasa es que está muy cerca. Sí, muy cerca sí, pero no la estoy pisando. Entonces yo, para no reclamarle más, porque justo ese día a mí se me vencía el carnet. En esos días, me faltaban dos o tres días. Digo, si no pago la multa, no me van al registro, se me va a complicar más, porque yo soy una persona discapacitada y todos los años lo tengo que renovar. Entonces dije, ahora es un momento, voy a hablar con alguien, pero tuve ciertos problemas, me tuve que operar, que esto y que el otro, no pude. Todavía tengo los papeles y todo, que voy a ver a quién veo, porque yo la raya no la pisé y no se ve tampoco. Ahora, si se hubiera visto, porque la cámara me tiene que enfocar de frente, no de atrás la camioneta. Y de atrás no se ve nada. Después yo fui, filmé todo eso ahí. No se ve nada, es un desastre. Está todo sin pintar, sin nada. Reclamé, pero nadie me dio pelota.
0: Uh-huh.
3: Entonces hacen lo que quieren. Tanto de La Plata como Berizzo y todo lo demás, ¿eh? Son todos iguales, todos para recaudar.
2: Si vos ves las rayas, tendría que estar bien pintadas. No se ve nada. No se ve nada. Entonces es solamente para recaudar esta manga de delincuentes.
0: Ok.
3: Si no te lo dije, al final me cobraron 18 mil pesos.
0: Ah, ok. Ese es el fin de la historia. Voy con otro, dale.
4: Marce, en la provincia de Buenos Aires, la ley provincial de tránsito 13.927, a la cual está adherido el municipio de Berisso, establece que la autoridad debe despachar la notificación de la infracción dentro de los 60 días hábiles. Si no se cumple con este plazo legal, se considera en defecto de forma y el procedimiento podría quedar viciado. Pasado este tiempo, si la notificación llegó fuera de término, podrá solicitar la anulación o reapertura del procedimiento por defecto de forma.
0: Ok. Yo lo primero buscaría si ya está homologado todo. Porque tiene que pasar por el Consejo Deliberante, como dijo algún amigo por ahí. Pero bueno, vamos. Yo lo voy a intentar averiguarlo. Mientras tanto, vamos. Vamos con un último momento. Porque me dijeron recién, che, le pagan el aguinaldo, dije yo, decía la muda. La producción, a ver muchachos, paguen el aguinaldo, no paguen el aguinaldo. Y ahí me contaron que esto de que paguen el aguinaldo, que estaría asegurado, es algo que el intendente de la ciudad de Berisso le habría dicho al gremio del sindicato de trabajadores municipales. Porque hasta ayer no había plata. Pero le confirmó Fabián Cagliardi que tienen que cobrarle a una empresa. Escuchaste, ¿no? Sí. O sea, se llama tapar agujero. Tiene que cobrarle a una empresa y que con eso van a pagar el aguinaldo.

0: hoy a la tarde le van a cobrar, ahora le están cobrando una empresa. La empresa no es mucho misterio, es YPF, porque es la única que tiene mucha guita. Claro, si no, no te alcanza. No hay superávit. No, tenemos superávit. Ahora te voy a contar la mentira del superávit, ¿eh? En el próximo bloque te voy con la mentira del superávit. Crecimiento de Berisso. Te voy a contar. Pero en el próximo bloque, en este cierro con esto. Sí, sí, quédate tranquilo. Lo van a pagar. Es la plata de YPF porque no hay superávit, no hay guita, las cuentas están. Dicho, no, tenemos la cuenta ordenada. No, no, no, tenés. Estás hasta las manos. Y entonces hoy le cobran a YPF para depositar hoy a la tarde. Mucho del 50% de los trabajadores va a cobrar recién el lunes el aguinaldo. Esto tiene que ver con que todos los que cobran por caja, cuando depositen hoy no va a estar. Y entonces van a tener que esperar al lunes que abra el banco para poder cobrar. Así que van a cobrar el Día del Padre.
1: Ay, Dios.
0: Día del Padre, sí. En vez de largarlo con un mango a la calle, bueno. Los que no, atrás a la cola, a esperar al lunes. A esperar al lunes.

es la política que hacemos nosotros. Pero el problema es que él no dice estoy complicado, él dice que todo está fenómeno, estamos bárbaros. El problema es ese. Yo te digo, che, loco, mirá, vengo galgueando como un campeón y vos ya sabés cuál es mi situación, no hay mucho más. Pero bueno, ¿qué va a hacer? Este dice que viene surfeando como un campeón. Pero acá te das cuenta de que no. La está surfeando la ola. Bueno, la plata que llega de YPF va a ir para pago de aguinaldo. ¿Cuándo van a cobrar los trabajadores municipales que cobran por banco? El lunes, o sea, el fin de semana, muchachos. No abro plata, no hay demasiado. Lamento, Día del Padre, feo Día del Padre. Ahora, el Sindicato de Trabajadores Municipales estuvo toda la semana con el Ejecutivo sacándose fotos por las camperas, digo, ¿no se dio cuenta de esto? ¿No se dio cuenta que larga la mitad de los trabajadores sin plata para el fin de semana? No, no, cierto, al patrón no se le dice nada. Malos los chicos que protestan, ¿eh? Malos los chicos.

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1: Ahora seguimos con...
2: Disculpame, estuve pensando eso de la pregunta esa de que cuando el barco se le paran los motores.
1: Ah, sí. ¿Qué onda?
2: Y bueno, acá está la respuesta. Ah, se para y se queda ahí para que la gaviota lo cague. ¿Ve? Explota 1,000,000,000 de partículas desparramando cachos de turistas para todos lados. Y sí, me rindo.
1: Ok.
3: Y aquí está la respuesta.
1: No vuelven a aprender y si no arranca, se bajan todos y patalean.
3: Muchas gracias.

hoy, vamos hasta la una. Temperatura para esta hora, revisemos. Espéreme, que repaso con usted. 12 grados, una décima, está lindo ahora. Sí, no se queje, está lindo ahora. 12 grados, una décima. 73% de humedad, la presión de 1015 hectopascales. Viento del sudoeste a 21 kilómetros por hora. La máxima para hoy, estamos ahí, ¿eh? Estamos pisándole los talones porque marca 14, 14. Hablando de cosas que... ay, este fin de semana capaz habría que hacer. Espere, a ver, ok. 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Hey, para ver los partidos de hoy. Sí, hoy hay... Bueno, estamos con el...

0: Mundial. Sí, hoy arranca a las 4 de la tarde. Estados Unidos y Australia. ¿Por qué, quién vamos a hinchar? Por Australia, ya lo sabes. ¿Para qué? Escocia y Marruecos son dos selecciones que a mí yo les tengo cariño. Que a quién le importa, ¿no? Que yo les tenga cariño. Los escoceses llevan en. Hay un par de banderas del Mundial que usted va a ver de Escocia que llevan la bandera argentina a un costado. Y esto tiene que ver con el triunfo de Argentina e Inglaterra en el año 86. Los escoceses odian a los ingleses, no los quieren de ninguna manera. Y en el 86 Inglaterra deja fuera a Escocia en la fase de grupo, no participa del Mundial. Y Maradona, cuando gana, con los escoceses salieron a festejar a la calle el triunfo de ellos. Así que quedó esa bandera con y un cariño muy especial de los escoceses con los argentinos. Y otros que tienen un cariño muy especial con los argentinos son los marroquíes. ¿Por qué? Porque cuando Marruecos era colonia, o sea, los tenían oprimidos, y los tenían oprimidos franceses e ingleses, la manera de que esté mal el patrón era cuando perdían el fútbol. ¿Y quiénes le ganaban en ese momento? Los argentinos. Y entonces los marroquíes salían a festejar los triunfos de Argentina. Lo mismo pasa con Bangladesh, que ahora está muy viralizado lo que pasa en Bangladesh. Por el mismo motivo, los patrones estaban mal, se sentían enojados, y ellos salían a festejar que el patrón estuviera enojado porque Argentina le ganaba. Ahí está el. Y yo también los quiero. Sí, va a ser a las 7. A nadie le importa la historia que acabo de contar, pero yo la quería contar igual, porque son de esas estupideces que yo sé y me quedan grabadas en la cabeza. Esos son los datos innecesarios que mi cabeza graba. Sí, y a las 9:30 de la noche, Brasil y Haití. Y vamos a ir con los brasileros. Yo, ¿qué quiere? Voy con la Conmebol. ¿Qué quiere que haga? Perdón, Haití. Que hoy se puede, ojalá, lo golé Brasil, le digo que no arrancó bien. Pero bueno, para despertar 21:30 Brasil frente a Haití. Y por último, esto pertenece a mañana, esto a las 0 horas, Turquía y Paraguay. Yo lo considero parte del día de hoy porque nadie se va a ir a acostar antes que eso. Vamos a ver a Paraguay, que también tiene que ganar, sí o sí. Le toca con Turquía, que tampoco le va a dejar. Tampoco le es fácil, le digo. Los paraguayos están hasta la muela, más o menos. Bueno, pero tiene que ganar Paraguay hoy con Turquía. Gran partido, Lástima la hora, las 12 de la noche. Pero mañana no trabajás, si Dios quiere, y te acompañes. Si tenés que trabajar, no me putés. Pero si Dios quiere, ¿Y lo haces con Fatay de Alto Fatay o con canelones de Tasty? Mira qué fácil es. ¿Que no te voy a comer a las 12 de la noche canelones? No. No sabes. Para no dormirme. Claro. Me como un par de canelones para no dormirme. Yo siempre voy a tener una excusa. Sí, papá se está calentando los canelones. ¿Vas a comer a las 12 de la noche? Es para poder ver el partido Turquía y Paraguay. Esa va a ser mi frase. 221-507-0217. Ahí nuestra vía de comunicación. ¿Algún mensajito más que me iba quedando por acá? ¿Tengo algún mensajito más? Sí, acá, a ver.
1: Marcelo, mira lo que el vecino dice de ese semáforo, de 122 y 59. Mi hija va todos los días a la facultad porque está ahí en Humanidades.
0: Sí.
1: Y para ahí en ese semáforo, respeta la luz roja, todo. Y como dice el hombre, no se nota bien la raya y a mi hija también le llegó una multa de esas. Yo creo que antes que te manden una nota de que estás debiendo plata porque pisaste una línea, se están salteando la parte donde vos tenés derecho a un descargo, tenés derecho a una réplica. ¿Cómo ellos ya te mandan una carta y te mandan con precio de que debes tanta plata? Es decir, te están sentenciando antes de que darte la oportunidad de hacer un descargo. Además, te digo, todo eso, como el radar de la 66 y todo ese tipo de aparatos con fotomultas, es porque le están haciendo los deberes a la provincia, porque esa parte es ruta, es continuidad de la ruta 11, la 122, la provincia es la que se tiene que ocupar.

0: de pintar las líneas de última al municipio. Pero si no, te multan, pero la línea no se ve, tenés que imaginártela prácticamente.
1: Lástima.
0: La verdad que es un choreo.
1: Por acá me dicen, siempre me pregunté, ¿tan cara es la pintura para las calles? Es re importante ordenar el tránsito. Tenemos la pochoclera guardada. ¿Se acuerdan? Nedela gastó un montón de guita en una... que nosotros le habíamos puesto la pochoclera. Es una máquina para pintar la calle que lleva una pintura especial. La vendía un funcionario del PRO. En serio, te juro. Las vendía, tenía el mayorista un funcionario del PRO que se las vendió a todos los municipios y a Nedela también, que necesita una pintura especial. No me acuerdo cómo era, pero un quilombo usarla. Ahí la debemos tener arrumbada en el corralón municipal. No sé cuánto sale la pintura asfáltica, no tengo ni idea. No tengo ni idea, tengo que hacer una bandera. Tengo dos geminianos del 8 de junio, hijo y pareja, que rompen con los nelones. Ya sé ahora cómo darle la sorpresa. Y usted diga que lo hizo usted. Claro, usted diga que lo hizo usted. Cuando llegan, esconda todo lo que le manda la gente de Tasti, claro. Escóndalo, no muestre, tire rápido esa basura. Y usted diga, ay, oh hijo y amor mío, acá les he cocinado. Usted échese agua y diga que está todo transpirada, cosas y les da la sorpresa. Totalmente. Sí, ellos no se van a dar cuenta. ¿Qué me dicen por acá? A ver qué me muestran. Bueno, y acá me muestran una foto. Yo la voy a mostrar también. Sí. Que de Google Map, justo ahí donde estamos diciendo de la calle. ¿Ve? Y me muestran, no se ve la raya, señor. Ahí está la raya. Claro. Sí, estaría un poquitito floja de pintura la raya, ¿no? Sí, ahí me muestra un vecino. Me dice, mirá. Tenemos que hacer una bandera, Cagliardi. No se te ve la raya de la calle, ¿no? Podemos aclarar si ustedes quieren. Yo lo dejaría así, pero sabe lo malo que soy yo. Claro, queremos hacer eso. Foto dice esta después de 4 meses atrás. Claro, Cagliardi no se ve la raya. Una cosa así podemos hacer. Una bandera grande. Si vamos al mundial, si alguno va para allá, la pone en la tribuna y todo. Y bueno, Cagliardi se ve la raya. Sería una linda bandera. Es una estupidez lo que acabo de decir. Pero si ustedes tienen otra más mejor.
2: Estaría bueno que pongan aunque sea un cartelito que diga zona de fiscalización. No sé.
1: Algo.
2: Se me ocurre a mí.
1: Claro.
2: Como hay en todas las rutas.
1: Claro. Que no sé si no es obligatorio, miren lo que le digo, Facundo. No sé si no es obligatorio, pero no. Veo que acá las reglas son raras. Dice, ¿para cuándo la multa a los autos en la vereda? Dice, toda la ciudad de Berizo. Y a todos, no tenemos forma. Acá, señor, estamos por la raya. No me venga usted con cosas raras. Acá, señor, la raya. Bueno. 221-507-0217. Nuestra vía de comunicación. El ranking maldito se llama esta parte. Porque viste que en estos días apareció que estamos primero en el ranking de transparencia y somos más transparentes que el agua, papá. Somos. Berizo es capital de la transparencia. Somos la capital del agua mineral, papá. Transparente. Pero ese es uno de los rankings. Hay otros rankings. Y en este caso es un ranking que hace el Laboratorio de Desarrollo Sectorial y Territorial de la Facultad de Ciencias Económicas de la Universidad Nacional de La Plata. Me dicen por acá, podemos hacer la capital de la raya, ¿eh? no de idea que esto aparece en el Consejo Deliberante.

de dos minutos. Pero espere que voy con esto. Este es el ranking, reitero, elaborado por el Laboratorio de Desarrollo Sectorial y Territorial de la Facultad de Ciencias Económicas de la Universidad Nacional de La Plata. Digo, tenemos 457 convenios con la Universidad Nacional de La Plata. Cada dos meses viene alguien de la Universidad de La Plata, Caliardi, y pone una foto con un tipo y dice, acá estamos firmando convenios con la... No le vamos a descreer ahora a la Universidad Nacional de La Plata, ¿no? Si son amigos. ¿Qué dice este ranking? ¿Sobre qué habla este ranking? Es el ranking de cadenas productivas en municipios de la provincia de Buenos Aires para fines del 2025. Es decir, ¿cuáles son los municipios que crecieron y no crecieron en materia productiva? Viste que acá en Berisso te vamos a poner... El, ¿cómo es? Esto, el frigorífico de carne, el de pescado, el de lechone. Hubo un tiempo que estábamos muy frigoríficos nosotros. Y te vamos a hacer no sé qué, y te vamos a hacer no sé cuánto, y cuánto estamos ahí, Berisso. Bueno, esta gente se dedica a medir eso. Hizo una medición. La gente... Reitero, del Laboratorio de Desarrollo Sectorial y Territorial de la Facultad de Ciencias Económicas de la Universidad de La Plata. Según este estudio, el conjunto de la provincia de Buenos Aires, de los municipios, creció durante el 2025 un 2,6 en producción. Después de dos años, 23 y 24, que venía cayendo, en el 2025... hubo una mejora, según este anuncio de la Universidad Nacional de La Plata, hubo una mejora impulsada principalmente, atención por esto, por el comercio, los comerciantes, los servicios financieros, o sea, los préstamos de guita, que se fueron para arriba, el turismo y la construcción. No creció mucho, un 2,6, pero bueno, a dos años que veníamos en caída libre, recuperamos un poquitito este 2025. Ahora, apenas lo vimos, ¿qué dijimos? Vamos a ver el de Berisso, vamos a ver, ya que midieron a todos los municipios, debemos estar primero, segundo, tercero, como mucho, los líderes de la transparencia. Y empezamos a buscar. Empezamos de abajo para arriba. Vamos a empezar de abajo para arriba. Miremos la ciudad de La Plata primero. Muy bien. Vamos a ver La Plata. Empezamos a buscar Loma de Zamora, La Matanza, La Plata. Listo, La Plata. ¿Qué dice La Plata? La Plata, positivo 1,86. La Plata avanzó 1,86... en su comportamiento productivo. Dijimos, bueno, no es mucho, pero no llegás a la media de la provincia de Buenos Aires, que es 2,6, pero subiste. Muy bien. Vamos un poquito más arriba. Miremos Ensenada. Vamos a buscar Ensenada. A ver cuánto creció Ensenada, si creció Ensenada. No, porque eso es todo impuesto, es todo, no crece, porque esta es la empresa que está, ni porque eso tiene Mario, y que no crece, y que no crece. Fuimos a verlo. ¿Cuánto creció Ensenada? 5,67. Bien. Duplicando la media. Crecimiento de Ensenada, reitero. Crecimiento que se da en comercio y construcción sobre todo. Ah, y turismo, Ensenada, tres cosas que mostraron fortaleza son los comercios, que ya nos contó alguna vez Blasetti, acá el presidente del Consejo Deliberante, que además es hombre de negocios, que, bueno, vienen como todo la República Argentina, están tratando de aguantar el tema de los comercios. Bueno, entonces, creció comercio, 2015, creció turismo, y creció el tema de la construcción poquitito. Ensenada es de los que mejor está.
5,67 es el crecimiento de Ensenada, 2,6 es la media, 1,86 La Plata. Dijimos, bueno, entre 5,67, Mario Seco abusándose de los crecimientos. Bueno, 5, nos vamos a pedir que sea Mario Seco. Pero qué sé yo, estamos al lado. ALAC, un territorio enorme, creció 1,86. La media es 2,6. Bueno, debemos haber crecido algo. No, no crecimos un cuerno. Básicamente es esto. Berisso es de las ciudades que no creció. ¿Por qué? Según este informe, reitero, de la Facultad de Ciencias Económicas de la Universidad Nacional de La Plata, la ciudad de Berisso no solamente que no creció, sino que cayó 1,03 en su producción. Es decir, creció Ensenada, creció La Plata, pero Berisso no. 2025, números negativos en cuanto a producción. Digo, mientras tanto te cuentan en el Consejo Deliberante, abren sesión, diciendo estamos, que somos una maravilla, que el problema es nacional, pero acá estamos, y que toda la región está igual. No toda la región está igual. Ensenada sigue creciendo, no lo que crecía en otros tiempos, 15, 20, pero 6% creciendo Ensenada, creciendo La Plata casi un 2%, y Berisso, no, Berisso en caída. Y este es el ranking que no te muestra. Berisso en caída libre. Reitero, estos son datos de la Facultad de Ciencias Económicas. Toda la provincia creció en promedio de 2,6. Ensenada se metió casi en 6%. La Plata casi en 2%. Y Berisso cayó más del 1%. Pero de esto no se habla. Esto no hay que contarlo. Dice Fabi, dice, ¿pagará la multa por pasar todos los semáforos en rojo? No sé, no tengo ni idea qué hace. Berisso, capital del convenio Marco, dice por acá. Sí, es probable. Pero estos son los números que no te cuentan. Por eso es tan malo el periodismo. Porque contamos estos números. Sí, primeros en transparencias, casi últimos en crecimiento. No me cierran los números, chicos. Está bravo esto, ¿eh? Por eso después tenés que esperar a que te pague YPF para pagar el aguinaldo. Ah, y hacen pasar a los trabajadores el Día del Padre sin guita. Crecimiento raro. Hasta la 1 del mediodía, vamos. Quédate con nosotros. 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Juego en un ratito, me pongo a jugar de pleno. ¿Querés? Tengo Fatay para hoy, de la gente de Alto Fatay. ¿Jugamos un rato? También en la mañana del azul. Qué difícil que está la realidad, papá.

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2: 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Piripi, piripi, pipi.
3: Si de repente...
4: ¡Los motores no funcionan más! ¡Se pararon! ¡Tiburones!
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14: Ahora seguimos con...
15: Disculpame, estuve pensando eso de la pregunta esa de que cuando el barco se le paran los motores.
14: Ah, sí. ¿Qué onda?
15: Y bueno, acá está la respuesta. Ah, se para y se queda ahí para que la gaviota lo cague. ¿Ve? Explota 1000 millones de partículas desparramando cacho de turista para todos lados. Y sí, me rindo.
14: Ok.
16: Y aquí está la respuesta.
14: Lo vuelven a prender y si no arranca, se bajan todos y patalean.
16: Muchas gracias. 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

0: Bueno, ahí vamos. Tenemos 10 minutos, 12 para jugar. Un ratito aquí en la mañana en la sur. Estaba viendo, se nos cortó el YouTube. No sé por qué. No. No tenemos ningún motivo. Sí, en Facebook seguimos, ¿eh? Sí. No hay motivación. Pero bueno. Dios sabrá. Tan mal, che. Qué cosa. Bueno, 221-507-0217. Vamos a jugar. Listo, se terminó. Juguemos un rato, dejémonos de embromar un ratito con tanta noticia. Ya hemos dado todo. Tengo media docena de fatay de la gente de Alto Fatay para jugar un ratito ahora. 15 minutos para jugar. A través del 221-507-0217. El que llega hasta el final siempre tiene premio. Vamos a premiar a los que han llegado hasta la una con nosotros. Vamos, métele, dale. Juguemos un ratito aquí en la mañana de Radio Sur. Tenía algunas preguntas por acá que me habían dejado. Sí. Por ejemplo, si yo te pregunto, tenés que dejar la respuesta, nombre y últimos tres. Participás del sorteo con la gente de Alto Fatay. Si yo te pregunto, por ejemplo, ¿qué periodista decía duermo 3 horas por día como base para su realidad, para lo que contaba, para lo que decía? Es decir, el tipo, yo duermo 3 horas por día, y lo hacía en todos los programas que hacía. ¿Cómo se llamaba ese periodista? Al 221-507-0217. Dale, métele. Empecé a contestarme. 221-507-0217. Allí nuestra vía de comunicación. ¿Qué periodista decía? Rápidamente, sí, yo duermo 3 horas por día. Sí, hay uno muy famoso. Se le vio un día, sí. Le sacaron una vez una foto en la playa y se le veía un... Sí, fue noticia por todos lados, más porque se le veía. Sí, se le veía. Hacía programa con otro. Eran dos gente grande, pero eran el nuevo. Eran el tiempo nuevo. Sí, así se vendían. 221-507-0217. A través de Pay también jugamos, ¿eh? Si querés jugar a través de Pay, te anoto doble. Por allí ya lo tengo a José, ya lo tengo a Emiliano, ya la tengo a Patricia. ¿Qué más tengo por acá? Voy rapidito con esto, ¿eh? Voy rapidito a jugar hoy. Maxi, que lo tengo con el 759. Todo aciertan. Pongan el nombre y últimos tres, lo que vayan a jugar, ¿eh? Por favor. ¿Qué dice acá? Después de esa foto. Sí, regaló. Sí. Qué estúpido. Y yo tratando de entender. No, después de esa foto dice regalé las tortugas. Qué gente jodida y mala que son. ¿Se acuerda la foto en un balneario en Mar del Plata? Pobre. Hay que ser desgraciado, ¿eh? Y los periodistas ahora somos malos. Con el Jorge con el 006. Verónica con el 417. También jugando. Maxi con el 416. También adentro. Gabriel con el 954. También está jugando. Norberto con el 071. También adentro. ¿Qué periodista decía? Sí, yo duermo 3 horas por día. Era como su marca. Como para, como si eso fuera muestra de que lo tenés que hacer. Gabriel también está jugando con el 954 por acá. Sí, la pregunta fácil, rápida, un minuto más, es la última. Me quedan poquitos minutos, así que anótese rápido porque no tenemos mucho tiempo. Tomás también está jugando con el 526. ¿Qué me dicen por acá? Raro igual. ¿Cómo consumía? No sé de qué está hablando. Sí, se da uno. Sí. No era deportista, pero se agarra que estás. No, cuenta, la leyenda es. La leyenda. Vio que hay leyenda. Periodista peruano.
1: Una voz gruesa.
0: Sí, tenía programa en la televisión argentina. Tal vez el peruano más conocido en la República Argentina.
1: Tenía una voz impactante.
0: ¿Cuál era el nombre de ese peruano que fue éxito en los años 80 y 90 en la Argentina? Tenía una voz contundente. Después, en el último tiempo, medio que ya decía boludez. Pero, ¿cómo se llama ese hombre que en los años 80 y 90 tenía la voz? Una de las voces en Argentina, la de este peruano. Sí. Sí, el otro día. No, Longobardi no, Longobardi es argentino. ¿Cómo Longobardi? Longobardi es un. Sí, no, no. Doble apellido. Hombre de doble apellido. Tenía novio al final, dice por ahí. No sé. ¿Por qué esos datos? Jorge con el 006. Adentro tiene razón. Doble apellido el hombre. Sí, sí, sí, sí. Doble apellido. Norberto 071. Adentro también. Dice Jaime Bailey. No, no es Jaime Bailey. No tenía una voz potente Jaime Bailey. No, más atrás de Jaime Bailey. Jaime Bailey apareció allá por mediados de los 90. Estoy hablando más atrás, más un poquito más atrás. Moreno el hombre. Tenía una voz muy gruesa. Hacía radio, venía de la radio el hombre. Venía de la radio. Morochazo, olvídate. Tipo imponente. Sí, sí. José con el 423 sabe. Hola, Héctor Ferrero dice. No, Claudia, no era Héctor Ferrero. Otro, piense. Sí, sí, Sergio. La mayoría está acertando. Sí, Luis, ahí voy. Sí, Emiliano, sí. Sirve. Sí, Tomás. Sí, Tomás. Sí, Tomás. Por acá. Dice. O algo así. Sí, no, está bien. Se lo voy a tomar, Gabriel. Se lo voy a tomar. Muy bien. Muy bien. Por acá. Hacía Solos en la Madrugada. Tiene razón. Nombre del programa. Solos en la Madrugada. Con acento neutro. Qué gran programa de radio. Qué gran programa de radio. Pista, dice. La risa. Oh, sí, tiene razón. La risa era como uno de sus toques. No quiero, a ver.
2: Buen día, Carlos.
0: No, Carlos, no. No me mande audio, Carlos, no lo puedo notar. Porque si usted lo dice, se me van a copiar. Carlos, no me. Se lo acepto a los tacheros nomás. Anótelo, Carlos, dele. Sea bueno, Carlos, anóteme. Verónica con el 417 sabe, dice Oliver Quirós, no. ¿Vive en Uruguay? No sé, ¿vive todavía? Ah, no estoy seguro de ese dato. No quiero matar a nadie, veo que después te echan. No sé, para mí a partir de hoy están todos vivos, no quiero que me echen. Está duro conseguir trabajo a mi edad. Sí, estoy casi 48, ¿qué quieres? No, está muy duro conseguir trabajo, mira. Así que no sé. ¿Vive? Sí, vive. Yo por la duda. Dice. Me hace acordar a uno de Berizzo. Dejaba silencio al conducir. Algo nunca visto. Sí, qué tipo que nos enseñó mucho. Sí, a los que nos gustaban la radio, clases con ese tipo. María Juan, ¿cómo se llama? Juan con el 252, sí. Sí, señor. Hola, Marce. Hola, Clau. Sí, claro. No era Martínez, pero se lo voy a tomar porque me puso el primero y sé lo que me quiso poner. Dice, tenía como 7 nombres. Sí, es cierto. Pero el más conocido era Hugo. Claro. Por acá, ¿quién? Carlos, póngame los últimos 3 de documento, por favor, le pido. Por acá también, Maxi, sí, ahora sí, Maxi, ahí sí, Maxi. A ver, por acá, según Wikipedia murió. No, yo no le hago caso a Wikipedia, para mí están todos vivos. No me jodan porque después me echan a mí. No, yo no voy a arriesgar. Para mí, estamos hablando. Claro, no, a mí no, conmigo no, no sé si se escribe así el apellido. Está bien escrito, lo vamos a aceptar, mi estimado Maxi. Marcelo Hugo, no, Marcelo Hugo es otro. Carlos era este, Carlos Hugo, si no me equivoco. Con el 231 jugando Carlos también por ahí. Lili con el 151, todos acertando que era el señor Hugo Guerrero Martinay, este peruano que hizo mucho tiempo de radio. Me quedo en la radio, maestro de maestros. Si yo digo radio y digo la noticia rebelde y digo Adolfo, con una sola L. El último programa, yo tuve la oportunidad de ser asistente de producción. Llevaba café. Recién arrancaba, yo llevaba café. Pero aprendí ahí. lo miraba y me quedaba, nene, nene, café, el café. Alguna vez me dio mi primer tarea en serio, me dice, vos sos periodista, sí, ¿qué haces sirviendo café? Vení acá, marcame, y la hija era la productora de ese programa. Me tenía cagando la hija y él me decía, no le debo. Pero muy buena productora, que después estuvo haciendo radio mucho tiempo también la hija de este hombre. Si yo digo el blanco de las noticias, si yo digo Adolfo, si yo digo hombre de radio, hombre del humor, muy irónico, de los mejores hombres en cuanto al manejo del humor irónico que uno ha conocido. ¿De quién estoy hablando? ¿Sabes? Muy amigo del Negro Dolina. Muy amigo del Negro Dolina. Formó parte de esa gran troupe junto a Nico Repetto, que era el más pibe, a Jorge Gilbert de La Noticia Rebelde. Si yo digo Adolfo, ¿de quién estoy hablando? No es Caseros. No es Caseros. Es con una sola L, decía él. Porque le escribían el apellido con dos L y él decía, con una sola L. Una voz también inconfundible, ¿eh? Una voz inconfundible. Bien Leo con el 975, también Sergio también con el 480, Luis con el 516, también adentro. Ah, sí, Jorge con el 006. Hola, Marce. Bien, Claudia con el 034. Bien Norberto con el 071. Bien Emiliano con el 735. Bien José con el 423. Haciendo pasado revista con Abrevaya, Gilbert, fueron los pioneros. Muy bueno. ¿Se acuerdan haciendo revista? Que tiraban un huevo en el medio de la revista. Qué grande, pero qué manera de manejar el humor y la ironía de esos tipos. Hacía los diarios en la Mitre y yo le marcaba alguno. Tuve la oportunidad de que alguna vez me diera esa tarea de marcarle los diarios. Un genio. Un verdadero genio. Nada, te pagaban dos monedas. Yo iba con ganas. Pagaba dos monedas. Y me traía para acá, para estos lados, Gillespie, que vivía ahí en pasando La Plata. En Gonet vivía Gillespie. Creo que ahora no vive más por ahí. Vivía porque. Y me traían para este lado. Troto, ni para el pasaje. Siempre igual, pero aprendimos. Algo, no sé si mucho, pero algo. Lili, con el 151 tiene razón. Con una sal, dice por acá. Sí, Maxi, con el 759. El fleje del mal, decía Catel. Que claro, entonces es ese, Norberto. Es ese, con una sola L. Me acuerdo porque era marca de él. Él decía, me llamo, soy fulano, con una sola L. Gaby también adentro. ¿Quién más? José con el 423 adentro. ¿Quién más? Con el 464 también adentro. Por acá. Todos, ponga el nombre todo, che, que después no se anote, me echan la culpa a mí. Ponga el nombre. Genio, me dicen por acá ese tipo. Sí, totalmente. De lo mejor que he visto. Con el 417, Verónica también, jugando. No aprendí tanto. Debería haberlo aprovechado más. Pero uno imita. Uno imita esos lugares. Dice, vamos a imitar lo bueno, por lo menos. Si vamos a imitar, imitemos lo bueno. Una más, ya tengo las 13, pero tengo mucha gente anotada y mucha gente del otro lado. Gran referente, ni hablar, muy peroncho. Estoy hablando de Adolfo Castelo, el blanco de las críticas, un tipo insuperable. Se reía de casi todo, de casi todo. 2001, 2001 yo recién arrancaba y conseguí ahí un cosito para servir café, posta. ¿Qué sos? Asistente de producción. Título. ¿Y qué hace?

protesta y me voy a quedar por ahí. Me voy a quedar por estos lados radiales que a uno tanto le gustaban de chico. ¿Quiénes decían periquita? Esponjita, ¿te acordás de eso? ¿Quiénes hacían la publicidad de la esponja periquita? En vivo lo hacían, al aire. Sí, eran dos mujeres que trabajaban con Héctor Larrea. ¿Se acuerdan los nombres? ¿Quiénes? Con el nombre de pila yo voy también, ¿eh? Juego, dejo jugar. Eran las locutoras de Héctor Larrea en un super programa llamado Rapidísimo. Y se hicieron muy famosas, haciendo la publicidad de Esponja Periquita. ¿Alguno se acuerda de cómo se llamaban? ¿Me dice las mellizas Nuyeve? No. No, Nuyeve, un descubrimiento de Romay. Estas eran locutoras. A ver quién se acuerda. Sí. Se lo voy a tomar a Emiliano. Se lo voy a tomar, pero no es exactamente. Sí acertó la primera, la segunda era... Bueno, se la tomo por una también a Lili. Voy a estar bueno hoy. Tomás, a ver. Claro, Tomás, ahora sí. Tomás sí sabe. ¿Se lo tomo a Gaby con uno? Sí, se lo tomo a Gaby con uno. Porque era la más conocida. Sí. Uy, muy bien. Muy bien. ¿Qué me pone por acá? Maxi con el 416. Muy bien, muy bien. ¿Acá quién? ¿A quién tengo por acá? Leo. ¿Se acuerda de una? Leo, ¿se acuerda de la otra también? Una era esa. Y la otra. ¿No se acuerda? A ver, Maxi. Maxi, sí. Muy bien, acordándose Maxi. Con el 759, va adentro. Te la debo. A ver, le voy a dar una pista, Leo. Le voy a dar una pista. Beba un poco de agua y después... Y después se va a acordar. Beba agua. Sí, Claudia, parecido era. Se lo tomo. Parecido era. Leo, beba un poco de agua y ya se va a acordar, ¿eh? Sí, soy muy joven, me dice por acá. Y es probable su juventud no le permita. Pero existe Google, le digo, por las dudas, y Wikipedia. Nelson, sí, era esa una. Y la otra, ¿no te acordás? La misma pista. Bebé, en realidad le tengo que decir así: beba un poco de agua y se va a acordar. Sí, le va a salir solo. Beba un poco de agua y se va a acordar. Es tan sencillo como eso, mi estimado Nelson. Por acá me dice, claro, Jeremías, una era esa. ¿Y la otra te acordás, Jeremías? Y para Rina tengo menos chance de hacer. Sí. Luis por acá. Con el que, claro, Leo, esa era. Esa era, muy bien. Muy bien, ¿se acuerda? Mi viejo escuchaba, era fan de... ¡Claro, tenés razón! Nombre y últimos tres para jugar, vamos. Por ahí también. La otra, pero el apellido, me dice Rina. ¡Ah! Y Rina tenía el apellido como, a ver... claro, un cantante de tango, pero para que no le va a servir de mucho. mi ayuda. Un apellido muy fácil tenía. Perdón, lo hace el micrófono. Estoy manejando. No me llegó todavía. Ahora cuando me llegue, mándelo, que usted se lo permito. Taxistas que están jugando. Hola, Marce. ¿Era claro, Claudia? Está cerca. Tiene razón. Claro, muy bien. Ahora sí. Ahora vamos. Muy bien. Dice, no tenían apellido. Sí, tenían, Clau, tenían apellido. Sí, se las nombraba mucho, porque eran las locutoras de Rapidísimo. María Esther, claro, la otra no, Lili. Pero bueno, eran Rina Morán y Beba Viñola. Era la otra. Tomo acá los últimos.

0: Por acá, a ver.
1: Puede ser como el gran conductor que le dice el pollo, como para darle ahí un...
0: Claro, como Viñolo, pero Viñola, claro. No, pero me preguntaban por Rina, que era Morán, por eso decía yo, de un cantante de tango. Bueno, ahí estuvimos, nada, recordando un poquitito de la vieja radio que tanto nos gustaba, nos entusiasmaba. Y para jugar un poquito por ahí, si alguno de los pibes no ha escuchado nunca, les recomiendo siempre escuchar algunos programas de radio para aquellos que quieren hacer radio. Siempre recomiendo, porque están en YouTube, escuchar un poco de Adolfo Castelo, de poner Castelo, Radio Mitre, haciendo el programa de la tarde. Me parece que se van a encontrar con cosas maravillosas, digo, desde el manejo de la ironía, desde esas cosas, les va a servir mucho. Y después Fernando Peña, por ejemplo, otro tipo que aquel que quiere hacer radio, ver la locura que tenía Fernando Peña en una radio es maravilloso, con sus personajes, con todo, escucharlo un rato, les va, porque son anacrónicos, no tienen tiempo, son de todos los tiempos, y entonces les va a servir para aquellos que les gusta la radio. Es un ejercicio maravilloso que tenés que poner YouTube, nada más poner Adolfo Castelo y te van a salir los programas, los últimos creo que estaban subidos por ahí, y qué sé yo, Fernando Peña también, escuchar un poquitito del exprimidor les va a servir de mucho, ¿eh? También Dolina, pero Dolina lo podés escuchar hoy todavía. Dolina lo podés escuchar hoy. Dolina todavía lo tenés. Tenemos la oportunidad de tenerlo a Dolina. Los otros ya no están, tenés que irlo a buscar a YouTube. Ya son otra cosa. Bueno, nada, un poquitito de eso. ¿Hacemos sorteo? Voy por una docena de Fatay. Tengo media docena de Fatay, perdón. De la gente de Alto Fatay. Vamos a la una. Vamos a las dos. Vamos a las tres. Voy media docena de Fatay. De la gente de Alto Fatay. Se lo lleva Jeremías con el 409. Jeremías con el 409. Le pongo Fatay. Jeremías, cuando termino el programa, te digo cómo te hacés de los Fatay de hoy. Pero felicitaciones por esto. Señoras y señores, ha sido un placer. Gracias por haber estado del otro lado. Nos pasamos un ratito, pero hoy llegué más tarde. Algunas cuestiones que tenía que realizar hoy viernes. Y estamos por acá. Que tengan un feliz fin de semana. Día del Padre. No quiero hablar mucho. No quiero decir mucho del tema del Día del Padre. Todo el mundo sabe qué es lo que tiene que pensar en su corazón y en su mente. Algunos hemos tenido papá presente, otros no, otros mamá ha sido papá y mamá al mismo tiempo, otros encontramos papá a lo largo del camino. Yo soy de los que siempre creen que hemos tenido más de un padre en estos caminos. Hemos tenido padres distintos, padres de la vida, de la crianza, del que te ató las zapatillas, del que te enseñó cómo hacer las primeras cosas, y después padres que nos hemos encontrado a lo largo de la vida. Los que no lo tenemos, como es mi caso, recordaremos un poco a varios de esos padres, a los padres de la vida también. En homenaje a ellos, brindaremos al cielo con alguna cosa o miraremos alguna estrella para tenerlos siempre presente, siempre al lado. Yo soy de los que creen que no se van. Yo creo que el viejo marxicano debe andar por acá. No sé si orgulloso, el viejo era marxicano y nos peleábamos bastante. Pero no, sí, estoy seguro que orgulloso. Orgulloso de haberme plantado en algunas cuestiones. Y creo que en eso se hubiera sentido bien. Y entonces creo que siempre anda por acá. Y tu viejo también, si ya vos no lo ves en este plano, seguramente está por ahí, está cerca. Siempre están, siempre. La gente no se va. Mientras queda en la cabeza, mientras esté en la cabeza de nosotros, siempre van a estar en nuestro corazón, en nuestro pecho. Ese papá que te hizo la vida por ahí, que no era tu papá de sangre, que era tu papá de la vida y te enseñó, a ese también. Mandar un mensajito a la gente que quisiste y que lo sentiste como un papá. Mandar un mensaje, decirle gracias por lo que hizo. A veces papá no es el papá tradicional de siempre, es otra cosa, es otro tipo, es otra persona, es una mujer. A veces papá es una mujer, porque hizo de papá y de mamá, y entonces mandarle un feliz día. No importa Después se lo explicás. Pero estos son tiempos en los que se dicen demasiadas cosas malas. Todos son jetones a través de las redes para decir cosas malas. Todos son guapos de pacotilla diciendo cosas malas, todos hateando. Messi es un tarado, Colapinto es un estúpido, yo soy un idiota, vos también. Todos son hacedores para decir cosas malas. Y cuesta mucho decir las cosas buenas. Bueno, dediquemos un poquito más de tiempo a decirle las cosas buenas a los que tenemos alrededor, para que después no tengas esa cuestión de no le dije lo que sentía, no le dije lo que tenía que escuchar, no le dije lo que pretendía escuchar. Decíselo, lo tenés a mano. Si lo tenés cerca, mejor, mandale un mensaje. Mandale un mensaje. No importa que hace mucho que no lo veas. Es hora de solucionar alguna vieja resquemor, alguna vieja cosita. Es hora, porque después es tarde. Hacelo ahora. Hacelo, hacelo. Siempre, todos nos peleamos con nuestros padres, es la naturaleza. Alguna vez nos peleamos. Bueno, es hora de eso. Y a los hijos que lo tienen cerquita, a disfrutarlos, a disfrutarlo, a no quedarte con nada después cuando se van y decir, ah, bueno, yo hubiera preferido o le hubiera dicho. No, decíselo ahora, ahora tenés tiempo de tomarte un mate. Ahora tenés el tiempo de tomarte un mate. Ahora tenés el tiempo de tomarte un café. Ahora tenés el tiempo de compartir un cacho de salamín. La cosa está pobre, ya sé. No necesitamos. Los papás, les digo a todos los hijos, no necesitamos regalo. No quiero regalo. No sé, no me va por el regalo. No me va por el regalo. Me va por otro lado. Me va por ese abrazo distraído, ese que aparece de golpe, que vos estás parado y te vienen y te abrazan. Me va por eso. Me va por el beso, me va por el chiste, me va por hacer parte de la vida. A los papás nos va por eso, hace eso, anda por esos lados. No importa que no hay guita. Por supuesto que cuando estamos bien regalamos todo auto, pero no estamos en buena etapa. Y entonces hay otras cosas que a los papás nos gusta. ¿Qué es eso? Que es tenerlo cerca y vos no te vas a arrepentir. Y vos no te vas a arrepentir. A todos los que son papá, un abrazo. A los que son papás del corazón, dos abrazos. No es fácil, ¿eh? No es fácil. No es fácil incorporar a gente a tu vida que después van a venir otros a decirte, pero no es tu hijo, vos lo tratás como tu hijo y no es tu hijo. Y vos tratando de explicar la estupidez de que la paternidad no se ejerce a través de del ADN. Teniendo que explicar semejante tontera, bueno. Y cometemos errores también. Alguno perdonará. Y capaz que es tiempo de que vos perdones también esos errores. Nos gustaría estar más cerca y a veces no podemos. Nos gustaría estar más tiempo y a veces no podemos. Nos gustaría en otras cosas, pero disfrutemos. Siempre hay un papá en tu vida, siempre hubo un papá y una mamá en tu vida. Búscalos. Poneles nombre, mándales un mensaje y un feliz día. Y un abrazo de mi parte, porque te hizo lo que sos. Gracias a todos. Que Dios, la Virgen, los santos, los astros, la energía, el budismo, el hinduismo, la Pachamama, Wirecocha, gran arquitecto del universo, el sol, la luna, las estrellas, la buena música, los amigos, la familia, un sueño, un amor, un deseo, lo que sea que les haga bien, los abrace muy pero muy fuerte y les regale una preciosa sonrisa que les dure hasta el lunes. El lunes juega Argentina, el lunes arrancamos de nuevo con todo. Chau.

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1: ¿Hola, radio?
2: ¿Qué tal? ¿Te puedo pedir un tema?
1: Sí, claro. ¿Cuál querés?
2: El de Celine Dion.
1: No tenemos nada.
2: Bueno, entonces sin exceso. ¿Ese que dice? ¿Eh?
1: No.
2: Entonces pásame Brian Adams.
1: No, tampoco.
2: Erika,
1: justo está rayado. No lo tenemos. Tampoco. Tampoco.
2: Pero al final no tiene nada. Pero
1: es que vos sos muy exigente.
2: Pero
1: mira, yo que vos escucharé el azul.
2: Sí, vos sabés que tenés razón, chao.
3: No te digo eso.

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2: ¿Cómo están, amigos? Bienvenidos. Qué lindo que es estar acá en la radio. Esta propuesta se llama ¿A dónde nos vamos? Elegimos el nombre porque, obviamente, este espacio tiene que ver con viajar, con movernos, con turismo, con rutas, con aviones, con micros. Bueno, las formas imaginables que tengamos de trasladarnos a algún destino turístico. Hablamos un poquito del panorama del turismo en Argentina, de cómo se vive el turismo, cómo se mueve, cómo trabaja el turismo. Y por supuesto nos encanta la radio y nos encanta acercarte este tipo de informaciones. Cuando arrancamos, ponemos un poquito de música, nos acomodamos y ya estamos con el desarrollo del material que preparamos para compartir con vos en este día.

0: Y ahora nos toca viajar a Córdoba, ¿eh? Nos toca viajar a esta hermosa provincia que, bueno, tiene muchos habitantes que siempre están viajando de un lugar para otro, que es un gran centro emisor de turistas, pero también conjuga esto que somos muchos los que vamos a Córdoba a disfrutar de las sierras, de los ríos, de su gastronomía, de sus ciudades tan pintorescas. Así que es un placer, ¿no? Es un placer recorrer Córdoba, ir en cualquier época del año porque está linda en cada estación, ya sea el verano, la primavera, cuando vas en otoño. El invierno también es lindo para visitar y tiene estas ciudades, ¿no? No sé, se me viene a la mente Villa General Belgrano, por ejemplo, pero hay otras más pequeñas o tal vez con menos nombre, ¿eh? Pero que son bellísimas, los valles que tiene, y son realmente un gran lugar para pasar vacaciones. Hace el punto sobre la situación de Córdoba, la campaña que van a lanzar para promocionar esta temporada, el señor Darío Capitani, quien es el presidente del ente de turismo de la provincia.
1: La verdad que estamos próximos también a largar una campaña nacional de difusión estratégica para ir en busca de ese crecimiento que está teniendo Córdoba, y particularmente con entender que es el invierno. Digo, las características de esta hermosa localidad como epicentro de convocatoria sin duda fortalece esa estrategia provincial. Y en esta propuesta de que el invierno cordobés sigue creciendo, somos optimistas, independientemente de la cosa económica, las dificultades macro que vive la Argentina.
2: Pero no es un tema menor eso.
1: No lo es, pero sí es, lo que ocurre en Córdoba. Lo que está ocurriendo en Córdoba, que siempre hacemos gala del significado, no solo de la importancia de cada destino, que invierte, que arriesga, que lleva adelante una agenda de convocatoria muy fuerte, sino también Córdoba sintetiza un espacio diferenciador, su infraestructura, sus autovías, todo esto que en términos permanentes Córdoba no ha parado un segundo de planear. Y la agenda turística, más allá de los indicadores nacionales que a veces evaluamos, los comerciales, los productivos, los de desarrollo, crujen y hay indicadores complejos, cuando visibilizamos el indicador turístico tiene que ver el todo eso. Cómo no solo la provincia ha empujado el desafío de seguir creciendo, sino esto que hace Oscar todos los días, de mantener una convocatoria pujante, un destino turístico de vanguardia, y que sigamos poniendo una agenda de desafío. Esto que hablamos antes, esto, tiene que ver con cómo imaginar el otro turista, el turista internacional, el calificado, es decir, una premiación, una distinción de esta índole, tiene impacto. Por eso trabajamos de que no es solo un mero diploma para ser colgado, sino la oportunidad de seguir creciendo. Y ese es el desafío que tiene todo Córdoba, y ese es el desafío que además vemos en los lugares distinguidos que tiene nuestra provincia. Y por supuesto, sin lugar a dudas, Villa General Belgrano aporta y aporta con muchos creces en ese resultado que hoy Córdoba tiene. No solo nos hemos incorporado recientemente en el ImproTour, que nos va a dar la posibilidad, en esa agenda que Córdoba tiene, de ser parte de los procesos internacionales. En nuestro desafío de seguir creciendo, la conectividad fue un paso. Hoy Córdoba está interconectada en términos aéreos con los principales hubs de Sudamérica, y eso nos permite desplegar estrategias de este sentido. ¿Cómo logramos que haya un turista extranjero si no tenemos conectividad? Y a pesar del contexto macro, a pesar del valor del dólar, todo esto que se entiende emisivo, receptivo, Córdoba no se detiene un segundo en poder en seguir planeando, no claudicar con la llegada del turista genuino, que es el que se trabaja todos los días. Le hemos dado una impronta a movernos mucho en Córdoba, a buscar no nuevos destinos, sino permitir que Córdoba siga evolucionando, aún en lugares pequeños donde no había agenda, y tal vez descuidamos un poco la agenda importante, pero también vemos, y esto es un reconocimiento no solo al intendente, al sector privado de la villa, sino también a la comunidad. Vemos que tienen una definición estratégica clara, que además, cuando lo vemos en número, hasta a veces no hace falta acompañarlos demasiado porque tienen ese valor y esa importancia. Pero sí sentimos la responsabilidad de estar en los hitos valiosos de la gestión, y por otro lado, soñar que debemos seguir creciendo. En eso, para romper esa estacionalidad, de poder seguir promoviendo eventos, encuentros, que ya no sea solo la temporada turística o el fin de semana largo, sino ampliar una agenda de convocatoria. Bueno, eso es permanente.
2: Que lo que hace sustentable los destinos turísticos es eso. Ya no alcanza con la temporada alta. Necesitamos todo el año.
0: Seguimos adelante, seguimos en nuestro recorrido por el país, seguimos entusiasmados porque, bueno, nos siempre van pasando las invitaciones para las presentaciones, en este caso, de lo que tiene que ver con la temporada de invierno, y son lindas, ¿eh? Son lindas porque cada provincia se esmera en la presentación, en la apuesta, y es interesante compartir, respaldar también el esfuerzo que ellos hacen. Y en esta presentación, por ejemplo, hubo mucha presencia también de autoridades provinciales. Nos estamos refiriendo a la hermosa provincia de Chubut, quienes estuvieron en Buenos Aires para presentar toda su oferta, ¿no? La de nieve que tienen, la de ballenas, que son, bueno, famosos por estos escenarios tan, tan increíbles que podemos disfrutar. Así que se vinieron con todo para presentar también toda su estructura, todas sus comodidades que tienen como anfitriones, los hoteles y, bueno, todo lo que Chubut nos puede dar, no solo en invierno, todo el año, pero aprovecharon ya para ponerse a tono y traer novedades. ¿Cuáles son? Bueno, muchas. Así que vamos a escuchar a Magalí Volpi, es la subsecretaria de Turismo de la provincia, que esto nos contaba.
3: La verdad que sí, un placer estar presentando en la Ciudad Autónoma de Buenos Aires, uno de nuestros mercados prioritarios, la temporada de invierno con dos productos que son muy fuertes, que son nieve y ballenas. El próximo martes 9 de junio estamos dando inicio a esta temporada de avistaje embarcado de ballena franca austral, que se hace desde Puerto Pirámides, una de las localidades más hermosas de nuestra provincia, que recientemente fue seleccionada por la Secretaría de Turismo y Ambiente de la Nación para los Best Tourist Village, así que pasa a la instancia internacional en este último trimestre, que además ese evento se va a llevar adelante en la Argentina, así que todos apostando a que Pirámides pueda obtener ese galardón y sumar un pueblo más, porque ya tenemos a Gaiman y Trevelin que forman parte de este programa de ONU Turismo. Sí, también previendo todas esas fechas, los que trabajamos en turismo sabemos que hay que coordinar con el resto de los destinos, con eventos que ocupan la agenda de los medios de comunicación, pero la verdad que muy satisfecho con este evento que realizamos hoy, en la que tuvimos una muy buena convocatoria. Trabajamos en un material inmersivo de la provincia que pudo mostrar todo ese recorrido de la cordillera a la costa, no solo con estos dos productos fuertes, sino también con muchos de estos productos complementarios que acompañan cualquier itinerario en la provincia. Y nosotros, por supuesto, que el avistaje embarcado es uno de los principales productos que se comercializa y forma parte de la marca Península Valdés, que nos reconocen internacionalmente, pero se pueden disfrutar de las ballenas desde la costa, desde cualquier lugar, porque posicionamos al Doradillo, por supuesto, porque es uno de los lugares en los que se las puede ver muy cerquita en marea alta, hay que chequear las mareas, pero la verdad que en esta época se pueden apreciar desde cualquier lugar de la costa, en Playa Unión, en Puerto Madryn, en Pirámides mismo. Sí, claro, Esquel es la localidad donde se encuentra el centro de esquí, a solo 10 minutos tenemos el aeropuerto de Esquel, que este año además vuelve a recibir los vuelos desde Córdoba. Eso es una apuesta que redoblamos este año, a partir del 6 de agosto ya están en pantalla y hasta el 29 de octubre para acompañar tanto temporada de nieve como de tulipanes. Y el centro de actividades de montaña La Olla es un lugar increíble para disfrutar en familia, tiene escuela de esquí, tiene 30 pistas, 8 medios de elevación, y se está trabajando fuertemente para mejorar esas instalaciones todos los años, así que creo que es una elección válida para todos aquellos que quieran iniciarse en el esquí o conocer otro centro de esquí de la Argentina.
0: Y nos quedamos en Chubut, nos quedamos ahí, porque, bueno, en esta gran celebración, en esta gran presentación, estuvo, por ejemplo, Nacho Torres, el gobernador de la provincia. Es importantísimo, importantísimo que los gobernadores estén presentes en este tipo de eventos. Yo valoro mucho cuando una autoridad provincial, como un gobernador, esté apoyando a la parte turística de su provincia, y en algunos casos el turismo es realmente importante y me pone muy contento ver que las grandes autoridades están también poniendo mucha atención en la respuesta que la gente puede tener, ¿no?, en cuanto al turismo y a que la provincia haga un esfuerzo, no solo por tener una noche de presentación, sino que también la provincia o cada provincia haga un esfuerzo en poner en valor todo lo que tiene que ver con la actividad del turismo, porque eso genera muchísimo empleo. Bueno, te decía, Nacho Torres estuvo en esta presentación y obviamente quien nunca falta a este tipo de eventos, y está bien que sea así, es el secretario de Turismo de la Nación, el señor Daniel Scioli, así que tuvo unas palabras y captamos este audio para compartir.
4: Muy buena temporada, invierno, para Chubut, para todo el país. No tengo duda que en el caso de esta provincia maravillosa, el cual mi querido amigo gobernador Nacho Torres, el primer día ha puesto al turismo como sector estratégico en el desarrollo y el progreso de la provincia. Y esto no se quedó en definiciones, sino en hechos concretos, ¿no? Me contaba recién los incentivos a 16 proyectos de inversión para poder aumentar la capacidad hotelera y la infraestructura de una provincia que tiene lo que el mundo y lo que el país demanda en materia turística. Contacto con la naturaleza, en un lugar que estamos reorganizándolo, reconstruyéndolo con el presidente del Parque Nacional, con el vicepresidente acá presente, el Parque Nacional Los Alerces, para que los más de 120.000 visitantes por año puedan reencontrarse con esa gran maravilla y poder dejar atrás las pesadillas de ese gran desastre que ocurrió. Ahí va nuestro gran compromiso, porque el turismo naturaleza cada vez más demandado. Promover, ¿cómo es eso? Es trabajo, son divisas para el país. Y yo quiero saludar muy especialmente a los empresarios del sector, que he leído hoy en un diario local de Chubut las buenas perspectivas que tienen con la llegada fundamentalmente de muchas familias brasileñas. Esto no es casualidad, es fruto del trabajo de este gran gestor, que dio la pena, ministro de Turismo, el cual todo el tiempo insiste, perseverante, de nada. Yo con la gente laburada, la verdad, he hecho un diálogo muy bien. Con los malos no tengo problemas, con vos seguramente hay, con los tipos laburadores. Y viene un día y dice, hay que hacer el paso pueblo, pues tenemos que conectar ahí con Chile. Inmediatamente hablamos con el ministro de Defensa, hablamos con la ministra de Seguridad. El viernes voy a estar en Chile en una nueva misión para promover el turismo receptivo y este tema va a estar en la agenda. Quiero hablar también de la conectividad y el marco de la política de desarrollo abierto del presidente Milei. También Chubut avanzó en la conectividad con Córdoba y Chile. Esto es muy bueno, porque permite precisamente desarrollar más esa maravillosa comunidad. Y hablando de comunidad, recién tuve el gusto de saludar al intendente de Puerto Pirámide. Felicitaciones a toda la comunidad de Puerto Pirámide y a la provincia de Chubut, porque han sido elegidos para la final de los mejores pueblos del mundo, el Campeonato Mundial de Pueblos. Han sido preseleccionados 8 y precisamente uno es de la provincia de Chubut. Y esto realmente muestra la calidad humana, la hospitalidad, lo que recién hacía referencia a la conductora en cuanto a lo que caracteriza esta maravillosa provincia, que está movilizando todos los sectores productivos que realmente van a caminar con esa visión moderna de gestionar el señor Gonzalo Torres a la provincia a una etapa de prosperidad, de desarrollo. No tengo absolutamente ninguna duda, porque el turismo tiene un impacto y genera un circuito virtuoso. Cuando la gente cuando visita Chubut después manda los productos locales, cuando visita Chubut atrae también a inversores, y por eso estamos acá con la presidenta de la Asociación de Tele y otros dirigentes empresarios nacionales para mostrar Chubut a la Argentina y al mundo cómo se prepara para esta temporada de invierno. Y también como estamos trabajando con el Ministerio de Economía para que los empresarios que han invertido en estos centros de aquí tengan la tranquilidad de importar a tasa de cero el equipamiento, por ejemplo, clave, que son las máquinas para fabricar nieve. ¿sabes? Muchas veces la naturaleza juega una mala pasada. Bueno, esto lo estamos gestionando para poder ampliar la capacidad instalada y garantizar la temporada más larga posible en ese lugar maravilloso, en este centro de aquí que ustedes tienen. Así que muchísimas gracias por la invitación, que sea una gran temporada. Y muchas gracias, Nacho. Sabés lo que siento por vos, un gran afecto por tu calidad humana, tu calidad política y por la maravillosa obra que estás haciendo en nuestra provincia.
0: Estamos juntos compartiendo nuestra edición de cada día, hablando de viajes, hablando de turismo, recorriendo el mapa de nuestro país con distintas actividades, actividades que vamos sabiendo y conociendo y queremos transmitírtelas porque son interesantes, importantes y tal vez vos que nos escuchás podés disfrutar de estas actividades. Nos vamos a la costa. ¿Qué te parece Pinamar? ¿Conocés? Bueno, Pinamar tiene propuestas también culturales para romper estacionalidad y para que no solo sea un lugar que puedas visitar en el verano, ¿no? Es como que se reinventan y nos invitan a descubrir, ¿por qué no?, la agenda cultural y deportiva, que es muy interesante, un calendario que transforma cada estación en una experiencia única, y no es solo el verano, ¿no? Es música en otoño, gastronomía en invierno, también la actividad deportiva que se desarrolla con mayor frecuencia en primavera y el arte bajo el sol atlántico. Estuvieron presentando algunas novedades y algunas fiestas como la pescadilla, así que hay una amplia agenda que tiene que ver con el tango y las propuestas son culturales y deportivas y tiene que ver, por ejemplo, lo que te decía, la preliminar del Tango BA Festival y Mundial, que esto va a ser ya este mes, 27 y 28, y también tan atractiva fiesta de la pescadilla del 10 al 13 de septiembre, una fiesta que ya tiene carácter nacional. Pero bueno, de todo esto nos vamos a interiorizar, por supuesto. Vamos a hablar con Alejandra Apolonia, quien es encargada de contarnos estos temas de la agenda cultural en Pinamar.
5: Y bueno, justamente la importancia es primero visibilizar todos los eventos que tenemos en Pinamar para mostrar que Pinamar no es solamente en el verano, sino Pinamar tenés para todo el año con muchísimos eventos culturales y deportivos. Nos pareció importante visibilizar también el trabajo mancomunado que hacemos con el sector privado, en este caso agradecer a Fedra porque nos abrió sus puertas y es un trabajo que venimos haciendo, que todos los eventos que estamos proyectando los proyectamos de manera conjunta y me parece que es importante también estar en esa visibilización con la Ciudad de Buenos Aires, con el gobierno de la ciudad, porque de esos eventos también surgen estos convenios. Gracias a esos convenios, estos eventos, tanto Bafisi como el preliminar de tango, son gracias a esta conjunción de ambos municipios. Una de las fiestas más importantes que tiene Pinamar es justamente la fiesta de la pescadilla, que está pronta, así como decimos, ser nombrada Fiesta Nacional de la Pescadilla. Así que, bueno, orgullosos que el secretario de Turismo, Daniel Scioli, junto con su equipo, nos está acompañando y es el que está impulsando que se pueda lograr. Así que prontito vamos a tener novedades.
6: ¿Y cuándo se realiza? Y también Mafis y todo lo que me estuviste
5: sí,
6: nombrando.
5: Sí, tenemos la fiesta de la pescadilla, sí, es del 10 al 13 de septiembre. Bien. El Mafis lo tenemos en agosto, entre el 10 y el 13 de agosto. Preliminar de tango ahora, 27 y 28 de junio. Bien. Y el Festival de Terror, que también ayer en el Congreso entró el proyecto para declararlo de interés cultural nacional, que es el Festival de Cine de Terror. Bueno, tenemos una novedad que empezó en verano, hoy a Pinamar. Podés viajar el viernes y volverte el domingo con una compañía aérea que se llama Hamming, que sale como vuelo directo de Aeroparque al aeropuerto de Villa Gesell todos los viernes y todos los domingos a las 12 del mediodía con un precio muy accesible. Es más, te sale hasta más barato venirte en el avión que si agarrás la ruta, el auto, peaje y demás. Así que tenemos esos vuelos para poder disfrutar Pinamar los fines de semana y después, bueno, tener la ruta muy accesible. Ahora es todo autovía, directo, en 3 horas y media desde Cava estás en Pinamar, así que esas son dos importantes vías de poder llegar. En verano se agregan más vuelos, en invierno es miércoles, los viernes y domingos. Bien. Y lo bueno de esto es que sale por vuelos privados, no tenés que hacer check-in, vas media hora antes del vuelo, y si venís de Córdoba, de Santa Fe, fíjate, porque tenés justo el horario que sale Jamín, está preparado para que vos, si venís de Salta, llegues a las 10 de la mañana y ahí te saltás al otro avioncito y en una hora y media de Salta estás en Pinamar.

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6: ¿Perdón? Sí, disculpa, me estuve pensando en eso de la pregunta antes de que empiece la tanda de... ¿Qué pasa en un cine si se corta la película?
5: Bueno, A, la mayoría calienta. Los que están en pareja son los que te calientan. B, el acomodador dice, muchachos, se cortó la peli, taza, taza, cada uno en su casa.
7: No, pero no, ¿cómo? No puede ser.
5: Entonces los de la primera fila inician una batalla campal de pochoclo. Y los de atrás contraatacan revoleando butacas. Los del medio intentan huir desesperados, imagínate, pero mueren tropezados con los escalones de los costados. Todo esto de repente, ¡pum! Se prenden las luces y todos se le queman los ojos. Por el encandilamiento, ¿viste? Entonces como no se ven, disparan pochoclo y bombardean butacas entre ellos y en el medio del despelote... Y llega la policía y dispara acá hasta que pero como todos tienen los ojos recontraquemados, se le quedan hasta que los mismos policías que empiezan a gritar, ¡ah, Willy, se me queman los ojos! Y empiezan a disparar balas de goma para todos lados, pero las balas tienen cabeza explosiva. Y entonces empieza a explotar toda la pantalla, se prende un poco todo el cine, y parece que todos se van a cocinar y cocinar, ¡ah! Hasta que de repente...
8: ¿Qué? ¿Qué? ¿Qué? ¿Qué pasa?
9: Ah, no sé, porque ahí fue cuando se cortó la película. ¡Ufa!
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